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1: Llegó la hora de las noticias, 8:01 p.m. Y les contamos que la reunión del presidente José Antonio Kast con el partido de Evópoli de La Moneda se extendió por aproximadamente 2 horas. Al término del encuentro, los representantes de la colectividad entregaron detalles de los temas abordados con el mandatario. Luciano Cruzcoque, senador y presidente de Evópoli, encabezó las declaraciones junto al diputado Jorge Guzmán y el exdiputado Felipe Kast. También participaron los alcaldes de Quirigüe, Purén y San Pedro de la Paz, además de Macarena Cornejo, secretaria general del partido. Cruzcoque explicó que abordaron con el presidente la mega reforma y temas legislativos, lo que se está haciendo precisamente para tratar de salvar la contingencia económica, de cesantía enorme que tiene el país y de cómo sacamos adelante una reforma que le va a permitir precisamente al país ponerse en marcha. El senador agregó que también conversaron sobre la reconstrucción de viviendas afectadas por incendios y el empleo.

En otro ámbito, también les cuento que 4 personas se mantienen extraviadas en el sector de Pemehue, específicamente en el Cerro Motrulo de la comuna de Coyipulli, tras realizar un trekking a eso de las 10 de la mañana. Según información brindada por Carabinero, fue uno de los 4 extraviados quien logró dar aviso al personal, pero luego no fue posible volver a contactarlos. Por ello, bomberos de Coyipulli, carabineros y un dron realizaron los primeros rastreos sin mayor éxito. A raíz de ello, desde Victoria, se dirige al lugar un equipo experto en rescate en zonas agrestes para su búsqueda.

0: También les cuento que decreta en prisión preventiva para un ciudadano colombiano sorprendido con más de un kilo de cocaína al interior de un bus interregional a la altura de Perquenco, en la región de la Araucanía. El hombre fue aprehendido tras una fiscalización de un bus realizada por personal del OS-7 de Carabineros en el peaje de Púa, luego de que un can antidrogas encontrara al interior de una mochila un paquete que contenía clorhidrato de cocaína. La información la confirmó la fiscal de Lautaro, Angélica Mera, quien valoró el trabajo realizado por los efectivos policiales.
1: El procedimiento da cuenta de una fiscalización de un bus en el peaje Púa, la comuna de Perquenco, donde a través del perro adiestrado para estas funciones se encontró al interior de una mochila un paquete que contenía clorhidrato de cocaína con un pesaje de 1 kilo 180 gramos, la cual era transportada por un ciudadano de nacionalidad colombiana.
0: En la audiencia desarrollada en el Juzgado de Garantía de Lautaro, el Ministerio Público formalizó investigación por tráfico de drogas. Luego de ponderar los antecedentes entregados por la Fiscalía y la Defensa, el imputado quedó en prisión preventiva. El tribunal le otorgó al Ministerio Público un plazo de 4 meses para desarrollar la investigación.

por último les cuento que el alcalde de Santiago, Mario Desbordes, se manifestó luego de que la querella criminal interpuesta por el municipio de Santiago contra la diputada Irassi fuera declarada admisible, señalando que el informe de Contraloría por la fallida adquisición de la ex clínica Sierra Bella fue lapidario y muy duro, por lo que él estaría obligado a investigar. Recordemos que durante la última jornada se dio a conocer que el séptimo juzgado de garantía de Santiago declaró admisible la querella por el delito de fraude al fisco contra la ex alcaldesa y todos quienes resulten responsables como autores, cómplices o encubridores. Después del

0: De esta forma nosotros cerramos nuestro boletín informativo de las 20 horas aquí en Punto 7. Ustedes sigan en nuestra compañía.
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1: Me muero por conocer, saber qué es lo que piensas. Oye, temazo que te sacaste, guatón. Sin miedo a nada nos cantaba Alex Ubago junto a Maya Montero. Y por supuesto, lo escuchaste acá en Punto 7. Hoy están muy, muy entretenidos todos sus mensajes de audios y los mensajitos que nos han dejado a través del WhatsApp. Tengo otro saludo muy especial. Me dice, hola Karinita, muy buenas tardes. Quiero mandar un saludo para el conductor más lindo de la línea 9 que me trajo en la mañana a mi casita. Le dicen Nono. ¿Le puede decir que soy su amigo, el guardia de rumores? ¿Ah? ¿Nono? ¿Será el Nono que yo conozco también o no? Ya, pero ahí están los saluditos correspondientes, chicos. Cumplí con los saludos. ¿Cómo está ahí, Alejandra?
2: Yo llevaría, obviamente, marihuana, una fina, y fumaría con ella y analizaríamos el universo. Es maravilloso.
1: ¿Cuánto sabes, Alejandra? ¿Cuánto sabes todo el mundo?
3: Hola, Karinita. Yo me llevaría un masturbador, por si acaso es pura mujer.
1: Claro, obvio. Uno nunca sabe.
4: Yo le llevo un poco el pelito de tabla doble y el grano de un pelo.
5: La Rosa, presente. Oye, Karina, el caballero se va a dejar perder.
6: Acá de Los Ángeles, presente. Elisa. Yo me llevaría un vinito.
1: ¿Ya?
6: Y hierbita. Oh, quedaría como una marcianita más. Saludos.
1: Elisa, ¿qué edad tienes tú? A veces las voces nos engañan.
7: Presente desde el baño de mi casa.
1: Ah, muy bien.
7: Esta niña quería mandarle un gran saludo al club Unión Lavandero, que hoy juega en la cancha de Labranza. Que tengan un excelente partido y vamos, que este año salimos campeones. ¡Vamos, Unión Lavandero!

0: Oye, pero qué cosa más romántica.
1: Te vayas, mi vida. Me muero por escuchar.
2: La Karinita, quiero mandarle un saludo a mi hermana Nancy Borman, que se encuentra de cumpleaños. Ella cumple 63 años. Oh. Y la estoy en su casa en estos momentos, la vine a visitar acá en el sector de Quintrilpe Bajo. Un gran abrazo para mi hermana. Un gran saludo es de parte de Liana, de su hermana.

Nancy. Un abrazo gigante para ti, hermosa Nancy, que estás cumpliendo un añito más de vida. Gracias a este mensajito que te envía tu hermana Eliana. Tenemos el placer de saludarte, felicitarte en este día maravilloso, donde cumples un añito más. Que se te cumplan todos tus deseos y que seas una mujer plena y feliz. Te queremos.

sigue regaloneando ahí con la familia, recibiendo harto, harto regalos. Lo dejo junto a Faith. Esto es Luna pegadito junto a Chica de TV, Mayonesa, aquí en Punto 7. Yeah.

0: la tarde, 23 minutos, nosotros disfrutando de este viernes con todo y si no pa' qué, viernes 5 de junio, nuestra primera semanita de este maravilloso mes.
1: Hola, Karencita, acabo de llegar de compra aquí al taller de la Urca Jorgito. Así que aquí, pues, saludando a la Karencita y escuchándola hasta las 9. Éxito para usted. Bendiciones, Jorgito de la Urca.
0: Aguante la vulca, mi amigo Jorgito Mardones. Muchos cariños para ti, que disfrutes tu fin de semana también.
2: Nancy, Nancy, Nancy, eres la reina de su corazón.
0: Nancy, Nancy, Nancy, de cumpleaños hoy día la Nancyita. Besitos para ti, Nancy. Chico de mi barrio, flores en el pelo.
3: Y se sabía, no. Lindo, dos son pareja, yo no le sabía, son pareja, le gustan las patitas solas.
0: No, ya no están los tiempos para eso. Que viva el amor, en cualquier forma, que viva el amor.
4: Hola, hola, Wilfredo, por acá, línea número 7, ya terminando la peguita, nos vamos a descansar fin de semana. Uy, ¿qué está pasando ahí con los coleguitas?
0: ¿Qué está pasando? Ay, ¿qué más tengo por aquí?
5: Yeah. Hola Karencita, que tengas un excelente turno. Yo recién llegando a casita, soy Evelyn de Valparaíso.
0: Karinita, quería pedirte un favor, si me puedes saludar. Pero no digas que te lo pedí. Mucha, ¿por qué no me lo vi antes? Estoy terrible, me duele mi oído. Pero aquí estoy escuchando bajito, pero estoy escuchando la radio igual. Desde Valdivia. Así que le quiero mandar muchos cariños a Patrick. Recupérate de tus oídos. No hay nada más terrible que el dolor de oído, un dolor de muela o tu periodo. Dolores, pero terribles. Dolores terribles que también hemos hablado acá en la radio. Lo de las piedras, guatón. Ay, no hay nada más terrible que ese dolor. No lo he sentido nunca, pero me lo imagino, sí. Caninita, mira, tengo 35 años. Pero soy una niña, literal. Soy una niña porque igual soy bajita y paso piola como niña. Puedo ser huérfana también. No, a mí lo que me llama la atención es tu voz. Tienes una voz muy dulce, muy tierna, muy linda. Como que si fueras una niña muy pequeña.
6: Cari, Cari, aquí escuchándote, yo te mando un saludo a mi esposo que aún está trabajando. Un besito, feliz 7, ¿y tú?
0: Me encanta cuando le mandan saludos a sus esposos, a sus esposas, a sus cachorros, a su familia. Lo encuentro tan lindo. Hemos hablado muchas veces este mismo tema, pero el amor se demuestra día a día, chiquillos. Karinita Bello, un abrazo gigante a mi esposo hermoso, lo amo con todo mi corazón. Mañana está de cumpleaños, hoy vamos a hacer la previa, así que aguante nuestro queridísimo Rigoberto, que mañana va a estar de cumpleaños, así que el día de hoy van a estar esperando las 12 con la familia. Muchos cariños para toda la familia de mi queridísimo amigo Rigoberto y muchos besitos para ti, Ruth.

0: Manda la ubicación por interno, allá vamos a llegar todos.
1: Hola, Karinita, Karinita, ya queda poco. Karinita, consulta.
0: Consulte
1: nomás. Me iban a hacer un programa después de las 9 de la noche que lo iba a hacer Nelson. ¿En qué quedó eso?
0: No sé.
1: Y lo otro, la programación después de las 9 se va al chancho con el reggaetón, puro reggaetón en la noche.
0: Pero amigo Milton, ¿qué pasa? ¿Y qué pasa, eh? Hay de todo, hay música para todo, no sea así, sí es verdad, hay de todo. Música para grandes, chicos, medianos.
2: Oye, linda, tú estás como para decirte, mira, ahí va el que me gusta. Te das vuelta entera y le no dices chiste, a todo, ay, no, me gusta.
0: Y no es chiste. ¿Por qué me hicieron así, señor Jesús? ¿Por qué a mí? Karinita me pregunta la Kelly, ¿cuándo es tu cumpleaños? Ah, mi cumpleaños ya pasó, ya fue. Mi cumpleaños fue en abril, el día 22 de abril. Un día antes que se casara nuestro amigo. Karinita, mira, estos me siguen para todos lados, como les llevo comida. Ay, si son tan lindos los pellitos, me imagino que tienen que ser unos perritos.
3: Cari, Cari, pregúntale a los amigos de la radio qué puedo tomar, qué me recomiendan para el dolor de oído.
0: Dolor de oído, no. Ay, no sé, qué terrible, guatón.
4: Karina Gutiérrez, te doy un favorcito. Oye, hoy está de cumpleaños mi nietecito Gaspar, ¿no? Le hicimos Gasparín, de mucho cariño.
0: ¿Ya?
4: Así que ahora... están celebrándole algo poquito pequeño y le fueron a tomar oncecita con mi chiquitita, la hermanita mayor, la Pasque. Entonces también un saludito para ella porque no se ponga celosita, y un saludito especial para Gasparín, que está cumpliendo un añito más de vida. Le canta ahí una cancioncita y tú me dices 1, 2, 3 y yo la grabo y se la mando, porque como yo estoy en la llamada no puedo llegar para allá. Ya, porfa,
0: 1, 2, 3, graba.

Oye, muchas felicidades para el nietecito de mi queridísimo amigo Juanito, que él está en la chamba a esta hora. Pero créanme que cuando él salga de la chamba se va a ir, pero volando, a celebrar el cumpleaños de su nieto Gaspar. Besitos también para ti, Pasqui. Si no creas que el abuelito Juanito te dejó sin saludos. Muchos cariños para Gaspar, muchos cariños para la Pasqui. Pásenlo hermoso, disfruten en familia y te queremos mucho. Aguante la familia.7. Aguante la familia Juanito, los queremos.

0: Vamos a recargarnos de energía y volvemos. 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

0: perdón. Estamos un poco emocionada cantando, la verdad. 8:42. ¿Cómo pasa el tiempo? Porque sos así, tiempo que pasas tan rápido. Pasamos tan bien, hemos reído, hemos disfrutado, hemos cantado. Nos fuimos a los marcianos, volvimos a la tierra. ¿Qué más le podríamos pedir a esta vida, oye?
1: Cari, Cari, mira, mi princesita, la que más disfruta en la radio. Todos los bailas, lo que escucha los bailas, mi princesita.
0: Ay, cosita, Elizabeth. ¡Mua! Qué hermoso tu nombre, Elizabeth. ¿Cómo está mi queridísimo amigo hombre casado, Camado? ¿Cómo está la Karina? ¿Cómo estás tú? ¿Cómo está todo regio tu perro?
2: Buena, buena, Karina Gutiérrez. Camauro por acá. No me había pronunciado.
0: No, sí, así
2: ahora
0: me di cuenta.
2: Ahora la estoy saludando. Que tenga una linda jornada. Bendiciones para usted, para su familia. Oiga, yo también me acordé de lo mismo. Cuando la señora le contó a usted cuando estaba de cumpleaños, este dijo el 22 de abril. Me acordé yo. Antes que yo me casara. Y usted dijo lo mismo.
0: Sí.
2: Estamos conectados, estamos conectados. Ya, Karina. Bendiciones. Que le vaya muy bien con retorno a su hogar. Por si no me despido más ratito, que ando aquí en la chambita todavía. Así que chao, chao, y soy un 7.
0: Grande, Camabru.
2: Vale, se me había olvidado contarle, pues. Mañana ¿qué? Voy para Santiago, voy al baby shower de mi hija, de mi nietecita, Julietita. Así
0: linda.
2: Que nos salga todo bien mañana en el viaje hacia Santiago. Quiero mandarle un saludo a un colega de trabajo, de Champita, de aquí de Barón Rodrillo, a Juanito, que tiene que estar escuchando la radio, a Juan Ferrara. Ya, bendita, chao, chao. Y soy
0: un lindo, mi amigo Camabru. Muchas felicidades. Hoy se van al baby shower de la nietecita. Cariños para ustedes, los queremos mucho.
3: ¡Viva la 1.7! ¡Viva!
0: ¡Viva la 1.7!
3: Ya se están quejando de la programación. Póngale con tu nomás. Póngale con todo.
0: ¡Uy! ¡Hija!
4: Hola, hola, Karinita, ¿cómo estás? ¿Cómo estás, mujer? Acá te saludo, Francisco de este Osorno. Oye, mándale un saludo muy especial a una mujer muy especial también, muy querida por todos los osorninos y alrededores. Y también de... Hola, ¿cómo estás ahí?
0: Hola, bien, ¿y tú?
4: Desearle un muy feliz cumpleaños, que lo pase y que lo esté pasando excelente el día de hoy a la mujer más maravillosa locutora que hay en Osorno. Ella es Carolina Collao, que se encuentra de cumpleaños el día de hoy, así que un fuerte abrazo y un gran saludo para ella y que lo pase bien en su día.
0: Yo no pude llamarla, pero por supuesto empezamos el programa saludando a mi coleguita Carolina Collao, comunicadora radial de Radio.7 Osorno. Bueno, ustedes saben que todos se conectan después con nosotros, pero la buena onda que hay, el cariño que nos tenemos entre todos, los que trabajamos acá en Radio.7, todos los locutores, es gigante. Mis coleguitas de Valparaíso, mis coleguitas de Los Ángeles, de Osorno, de Valdivia, de Puerto Montt, nos queremos mucho, mucho con los colegas también de Temuco. Oye, amigo Camabru, Juan Ferrada escuchó tu saludo, está muy contento. Me dice muchas gracias, escuché el saludo de mi compañero Camabru. ¿Alguien más tengo? Mi Yanita, lo más hermoso de este mundo.
5: Acá Karinita, hola, hola, reportando sintonía. Vengo llegando a la casita, andaba buscando a mi nieto porque la hija se enfermó, entonces tuve que ir a urgencia. Así que fui a salvar a Simón. Ojalá que mi Connie le vaya bien, que salga todo bien y no sea nada muy grave, esperemos que no. Abracito, Cari, te quiero mucho, cuídate.
0: Yo también, mi Yasnita, besito.

0: Sea lo que sea, que se recupere, que se sienta mejor. Lo rico que tú puedes estar con Simoncito y ella también se tiene que sentir tranquilita ahora que se siente más o menos. No sé qué tendrá, pero de todo corazón espero que se recupere. Te quiero mucho, mi Yasnita. Besitos para ustedes, besitos para las cachorras.
1: Gracias, Karinita. Sí, sí me lo han dicho igual, que tengo la voz así como de niñita. Sí, igual me lo han dicho hartas personas. Saludos, besitos. Podría ser locutora de radio, ¿eh? Ah, me gustaría ser locutora de radio, así como tú.
0: Ya, pues cuando quiera nomás entonces. Querer es poder, dicen. Así que si tienes ganas o te gustaría ser locutora de radio, Elisa, dale pues. Las puertas de nuestra casa están abiertas para cuando quiera venir a conocernos, conocer la radio, hablar un ratito por el micrófono, para familiarizarse y todas esas cosas maravillosas. Querer es poder, así que vamos con todo.
2: Hola, Karencita, ¿cómo estás?
0: Muy
2: Hola,
0: bien.
2: Carlos, de acá del paraíso, escuchando la punto 7, bueno. Nada más que decirle que mi suegro está en el hospital Van Buren desde las 8 de la mañana. Todavía no lo atienden. ¿Cómo quieren más plata, weón? Si no son capaces de atenderlo enfermo. Esa es la nota triste del día.
0: La nota triste del día, pucha, la lesera. Un abrazo para ti. Me imagino la angustia que tienes que sentir en este momento, la rabia de tener a tu suegro enfermito desde las 8 de la mañana. Pues imagínate. Un abrazo para ti.

0: de pescarlo y decir, ya, llevémoslo a la clínica, a un lado donde lo atiendan y lo atiendan pronto y lo atiendan bien. Pero así nos siguen recortando plata de la salud.
1: Ah, qué bueno que lo haya escuchado. Entonces ahora tenéis que rajarse con un completito nomás.
0: Ah, chuta, mejor no lo hubiera escuchado.
2: Catinita, la música es buena, nomás después eran 9 y reggaetón, si curado lo va a bailar igual.
3: Saludo al Gasparín del Marmolé de Temuco, que lo pase muy bien, Gasparín. Saludos de los puntos 7 de acá Temuco, Marmolé, Marín, Gasparín.
4: Cari, cari, dígale al amigo ahí que tiene que tomar naproxeno.
0: ¿Ya?
4: Con un quitador. Es lo mejor, y ponerse guaterito de agua caliente y un gorrito para dormir. Es lo mejor. Mi hijo sufre de otitis, así que por eso le digo.
0: Ah, ya, muchísimas gracias, mi Blanqui. Ya, cuidarse nomás el oído, taparse bien, los sonidos que sean suavecitos. El tema de medicarse no, o automedicarse no me gusta mucho, pero si le ayuda.
5: Carinita, para el dolor del oído, la leche materna, un poquito aquí en el oído, en la noche sobre todo, tiene que ser un poquito tibia, un poquito tibia, pero un poquito ahí se le echa así en el oído, a los dos oídos y queda, pero dicen que es tanto remedio para el dolor de oído. Eso pues, señorita.
0: Oye, la leche materna tiene un montón de propiedades, guatón, me han dicho, el secreto de la leche materna como para estas cosas.
6: Carinita, camino... Sol, sol, Temuco, bueno, a la entrada, llegando a Pedro Valdivia.
0: ¿Ya?
6: A la altura de 200 metros antes de llegar al geoconstructor, hay una sub que está en pane, está saliendo humo por todos lados.
0: Chuta.
6: Precaución, está justo en la mitad de la pista.
0: Ya, mucha precaución entonces, chiquillos. Más tengo por acá, aló.
7: Hola, chiquita Karina, buenas tardes. De aquí de Puerto reportando.
0: Que me tenía abandonada, Víctor.
7: Me hacía tiempo que no me reportaba.
0: Sí, pues.
7: La escuchaba, no, no me reportaba.
0: Ah,
7: pero
0: qué feo.
7: Hoy día ya puedo hablarle. Espero que esté bien, que lo pase muy bien y que cuando se vaya más ratito llegue bien a su casita. Muchas bendiciones.
0: Muchas
7: junto
0: gracias
7: a su marido y su guagua. Cuídese mucho desde aquí de Puerto.
0: Grande Puerto Montt.
7: No matemos la música, cita Karina.

0: más encima, no me habla nunca y me dice esas cosas tan feas. Mi Magda, ¿te vas a hacer tutito ya? Ay, sí tiene tutito. Besitos para ti, Magda hermosa.
1: Ya se está haciendo la hora para que se vaya. Pero tu excelente día, como siempre, todos los días. Usted tiene un carisma muy grande. La felicito. Que llegues sin novedad a su casita. Un abracito y muchas gracias por su linda y agradable compañía. Magdalena será hasta el lunes, si Dios lo permite. Abracito con mucho cariño y mucha bendición para usted y su familia. Adiós, carinita, y gracias, gracias, gracias.
0: Gracias a ti, mi Magda preciosa. Haré un 7. Mañana me toca trabajar igual. Ustedes saben que nosotros somos los que estamos al arco. Mañana yo trabajo de 3 a 7 de la tarde y mi colega Santu trabaja de 9 a 1. Así que si se quieren conectar con nosotros, vamos a estar conectados de las 9 a la 1 y de 3 a 7 de la tarde que me toca a mí.
2: Hola, hola, Cintia Karina. Y bueno, escuchándola del momento que vendí la radio, la jornada ha sido maravillosa, mandando... Yo lo digamos es con los marcianos. Me reí alto con toda la situación. Le mando cariño muy cordial a usted y a todos los locutores y auditores de la Radio.7. Con alto cariño, ese Carlito de Valparaíso. Que tenga una bonita llegada a su casa. Nos vemos, chiquita Karina, soy Carlito.
0: Grande, mi amigo, che Carlitos de Valparaíso. Cari, cari, me quiero sumar al saludo de cumpleaños para la señora Nancy. Nancy Borman, un abrazo a la distancia de parte de Ivetita. Ese saludo es para ti, Nancy, Nancy, Nancy. Eres la dueña de mi corazón.
3: Chiquillos, recién vengo conectándome a la radio. Tengan mucha precaución aquí afuera de Irenacap. Hay una grúa está sacando un auto, pero chocó, quedó, pero bueno, para nada. Puta. Así que para que tengan precaución, ahí está Carabinero en el lugar.
0: Ya, entonces en Inacap, esto es la región de la Araucanía, en Temuco, para que tengan precaución, por favor, ahí en la calle del Inacap.
4: Hola, Karen, ¿cómo estás? Buenas noches. Un saludo desde Puerto Montt para toda la novena región. Y alrededores, aquí con Maite y Emanuel, llegando a la casa. Una semana full, así que saludo a todos. Que estén bien. Cuídense a todos.
0: Igualmente, muchas gracias por esos saludos. Que tengan un maravilloso fin de semana.
5: Hola, tía, ¿cómo estás? Yo estoy aquí escuchándola, dibujando algo en mi pizarra y me dieron ganas de llamarla, pero mi mamá dice, no la puedes llevar todo el rato. Bueno, la quiero mucho, tía.
6: Cariñita, que ya viene a casa.
7: ¡Yeeha! ¡Yeeha! Pero para que la leche materna sea efectiva, uno tiene que sacarla a uno mismo. No se puede sacar con las manos, pero uno tiene que sacársela a la manita.
0: Ay, Dios mío, me imagino con un programa más tarde. No sé qué va a salir de esto, ¿eh?
8: Oiga, señorita Cari, pero sí. Ahora el problema es, ¿eh? ¿A quién le sacó leche materna?
0: Sí, pues, ¿viste?
9: Hola, Carinita. Bueno, mira, para el dolor de oído, yo soy bien yerbatera nomás. Hay una plantita que, bueno, pocas personas la tienen. ¿Gongona? Se llama congona. Sí. Es de la hojita gruesecita. Esa uno saca una hojita, la lava bien lavadita y le saca el juguito que tiene adentro esa hojita y la calienta un poquito y le pone una gotita en los oídos y es santo remedio. Es muy buena, muy buena.
0: Gongona se llama, por si acaso. Nos vamos con los últimos mensajitos.
10: Buenas noches, Karinita. Yo me acosté temprano hoy día porque mañana me levanto tempranísimo para ir a vender a la feria a mí. Ahora llevo buzos. Los térmicos se fueron todos. Así que mañana el que quiera vaya a comprar buzos. Todo barato.
0: Todo barato, todo barato. Llévelo, llévelo, todo barato.
11: Cari, cari, que tengo muy buen descanso y nos veremos mañana.
0: Cariños para ti, mi queridísima Elizabeth, cariños, hermosa. Que siga bailando nomás todas las canciones.

0: Jóvenes.
1: Hola, Carlita, ¿cómo estás? Hablas con Roberto acá. Saludos para acá, Puerto Montt. Yo lo sigo, estamos trabajando acá en colectivo.
0: Ah, están trabajando en colectivo. Oye, ¿cómo estuvo el cumpleaños ayer de tu hermano Patricio?
2: Mira, Karina, hasta mañana nos escuchamos y el niño quedó muy feliz. Dicen que miraba el teléfono y escuchaba su nombre y cuando al cantar el cumpleaños feliz. Muchas gracias. Te queremos mucho. Chao, Karina.
0: Yo también los quiero mucho.
3: Saludos, Cari Cari, que tengan buen fin de semana. Besos. Chao, chao.
0: Chao. Disfruten el fin de semana ustedes igual, ¿ah?
4: Vendo leche materna extraída recién.
0: Acá tenemos una mamacita que vende leche materna extraída.
5: Para el dolor de oído, cambullito con diario nomás, no. A la antigua.
6: Chao, mi carinita hermosa. Yo voy a seguir trabajando, pero ya me queda menos. Relleno la torta y ya mañana sigo con lo otro. Y tenga un buen retorno a su casa y gracias por la compañía. Me reí mucho, me llega a doler la cara tanto reír con estos chicos. Besos, que tenga un dulce sueño.
0: Gracias, mi Blanquis. Por favor, conteste. Oye, los quiero mucho. Que tengan un maravilloso fin de semana. Ámense, quiéranse. Y no se olviden de vivir el día a día. Que estén bien. Chao, chao. Por ella me moriré. Si no me
7: tuve que alejar, solo me fui para morir. Hermosa.
8: Quiero leche materna, un litro.
0: Pero va a dejar a la guagua sin leche, pues, ¿cómo?
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1: salta. Que llegue bien a tu casa y el cumpleaños todo bueno. No, por favor, no me preguntes eso de cumpleaños. Pero que me lo hicimos tomando.

0: Cita Karina Mandarina, que llegue muy bien a casita. Saludos para su esposo Julián Heriberto. Y ahí me queda un rato todavía. Hay que recuperar el tiempo perdido. Y respecto a la leche materna, a mí me interesa para los ojos, de verdad. Tiene muchas propiedades para los ojos, pero puede ser al pie de la... de la mamá.
1: Jaimito, no es necesario, no.
2: Perdón, Karinita, como siempre, al último. Para que sepa que estaba presente, lista, en la punto 7, como siempre, escuchándola todo el rato, pero no podía hablar. Ahora recién me senté a descansar un rato. Ya. Bueno, hija, la escucharé mañana mejor. Que tenga buena noche, buen retorno a la casa. Saludos a los bebés, que llegue bien al hogar. Soy un 7. La vida guardarán, obvio, de Valparaíso.
1: ¡Aguante, Valpo!
3: Chao, Karinita, que estés bien. Leche paterna le vamos a darle.
4: Chao, chao, señorita Karina. Besitos y abrazos y estaremos escuchando mañana nuevamente.
5: Karinita, disculpa, buenas noches, pero igual penca, penca, el Hospital Carlos Van Buren de Valparaíso. Penca, penca, penca.

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1: Hoy es a las 9 de la mañana con 16 minutitos. Muy, pero muy buenos días, señoras y señores. Buenos días, buenos días, buenos días, buenos días. Buenos días. Sábado 6 del 6 del 2026 hoy día. Sí, saludamos a todos nuestros auditores, auditoras que están en sintonía en la punto 7. Ahí está ahora en la mañana. Buenos días, buenos días.
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1: Hoy estamos listos, señor productor. Estamos listos. ¿Cómo están nuestros auditores a esta hora en la mañana? ¿Vieron, no, chiquillos? Chiquillas, hoy está un poquito heladito de estar en la mañanita. Sí. Tenemos a esta hora 7 grados de temperatura, el viento 3 kilómetros por hora y la humedad, él exactamente, tenemos a esta hora el 96% y el viento 3 kilómetros por hora. 7 grados lo que marca la temperatura a esta hora de la mañana. Buenos días, buenos días, buenos días, buenos días, buenos días, buenos días. Buenos días. Vamos a comenzar este matinal de querubines para estar con ustedes con pura buena onda, pura buena entretención acá en la punto 7. Hoy saludamos a todos nuestros auditores que están en sintonía.
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1: Hoy saludamos a todos nuestros auditores, auditoras que están ahí en sintonía en la punto 7. Ahí está ahora en la mañana. Buenos días, buenos días, buenos días. ¿Cómo estamos? ¿Cómo andan todos, chiquillos? Buenos días. Buenos días, buenos días, buenos días, buenos días, buenos días, buenos días, buenos días. Hoy saludamos a todos nuestros auditores, auditores que están en sintonía. Ahí está ahora en la mañana. Por acá los manda una... ¡Oye! Oh, ¿cómo está ahí Alexito? Saludos a nuestro amigo Alexito que está ahí en sintonía esta hora de la mañana. María Contreras, buenos días, buenos días. Le mando, dice, un beso de oso, un abrazo de oso. ¡Ay, mi amorcito! Le mando un beso tremendo para nuestra auditora que está en sintonía esta hora de la punto 7. Que le vaya muy bien. ¡Éxito! Nosotros vamos a continuar, vamos a empezar con buena música. Vamos a preparar un cafecito a esta hora de la mañana. Sí.

0: con 26 minutos a esta hora de la mañana. Por acá, ¿qué tenemos por acá en el WhatsApp de Punto 7? Buena, buena. Por aquí, John Wick. ¿Cómo está, amigo John Wick? Buenos días, buenos días. Buenos días, John Wick. ¿Cómo anda todo? Saludo a nuestro auditor. Un abrazo tremendo para John Wick, que está ahí en sintonía en la Punto 7. Ahí está ahora en la mañana. Un abrazo tremendo, John Wick. Te mandamos toda la buena onda, todo el fuá. Ahí está ahora en la mañana. Hoy vamos a saludar inmediatamente a nuestros auspiciadores que nos acompañan. Ahí está ahora en la mañana, acá en la Punto 7, por supuesto. Vamos a saludar inmediatamente, señor productor, a nuestros auspiciadores que nos acompañan en esta jornada del día de hoy. Hoy día sábado. Sábado, sí, sábado 6 del 6 del 2026, acá en la Punto 7. Saludamos inmediatamente, vamos a saludar a esta hora de la mañana en este matinal de la Punto 7. 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Sí. Oye, ¿quién más reportando a esta hora de la mañanita que es la Punto 7? Buenos días, buenos días. Buenos días, buenos días, buenos días, buenos días, buenos días.
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0: Oye, saludamos a todos los auditores, auditores que están trabajando a esta hora de la mañana, los que recién están levantando sus chiquillos. Le mandamos un abrazo tremendo para todos ustedes. Ahí está ahora en la mañanita. Nosotros vamos a continuar con buena música. ¿Con qué nos vamos? Oh, me voy de ti. Suena aquí en la Punto 7. Dayanara suena a esta hora en el matinal de la Punto 7.
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0: 15 minutitos, buena música y estaba en la mañana. Milo J hasta abajo, no, desde abajo era. Desde abajo, lo que hemos presentado acá en la punto 7. Para continuar acompañándote acá en la 105.5. Oye, ¿dónde está nuestro auditor a esta hora de la mañana? ¿Dónde está nuestra auditora a esta hora de la mañana? Sí, buenos días.
1: ¿Hay alguien aquí con vida?
0: ¿Hay alguien con vida por acá? ¿Alguien con vida a esta hora de la mañana? Oye, son las 9 de la mañana. ¿Alguien con vida a esta hora de la mañana? No creo. Sí, no creo que haya alguien con vida a esta hora de la mañana. ¿Cómo están? Buenos días. ¿Cómo estáis, Robertito? ¿Cómo está nuestra amiga Yana Barbarita? Jorge, buenos días. Antonio, buenos días. Nuestra amiga Adela, que está ahí en sintonía a esta hora. ¿Cómo está José Aguilar? Buenos días. ¿Cómo andan, chiquillos? ¿Todo bien o no? Saludos para todos nuestros auditores. Auditora de Punto 7 a esta hora de la mañana. Le mandamos saludos a Moisés de Leo, que nos escucha a esta hora de la mañana. Pura buena onda acá en la Punto 7. Ahí está ahora en la mañana, Valentito, ¿no? Sí, saludamos a todos nuestros auditores, auditoras que están en sintonía.
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0: Oye, le mandamos saludos a la Connie, que dice buenos días. Buenos días, Punto 7. Oye, saludos a todos nuestros auditores que están en sintonía. Hola, Tadita. Buenos días. Por ahí reportando a esta hora de la mañana. Sí, estamos en vivo y en directo a esta hora para acompañarte con pura buena onda, pura buena entretención. Acá en la Punto 7. Hoy estábamos revisando algunas cositas que le vamos a estar contando un ratito más a nuestros auditores en nuestra página, página 7.cl, para que usted también vaya a revisar nuestras notitas. Está muy bueno. Hay que revisar nuestra página, página 7.cl.
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0: Oye, nosotros vamos a continuar con buena música, buena entretención. Ahí está ahora en la mañana y nos vamos con... ¿Con qué nos vamos? Con Carlos Vives. Tú y yo, nada más. Lo que suena acá en la Punto 7. 18 minutos. A las 10 de la mañana. ¿Eh?

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1: Oye, 9 de la mañana con 48 minutos. Rodríguez bailando bastante, que sonaba a esta hora acá en la punto 7, por supuesto. Oye, saludamos inmediatamente a nuestros auspiciadores que nos acompañan. 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
1: Ya no más. ¿Quién reporta a esta hora? Dejando su mensaje a la hora de la tarde, de la mañana. Aquí en el WhatsApp de punto 7. Más 56-642-21-7191. ¿Con vida a esta hora de la mañana?
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1: ¿Hay alguien con vida a esta hora de la mañana? Sí, saludos a todos nuestros auditores que están en la familia. Saludos para nuestro amigo Alexito. ¿Cómo está, Giovanni? Buenos días, buenos días. Buenos días, Giovanni. Les mando un mensajito por ahí. Un abrazo tremendo para Giovanni. Una buena onda. Saludos para todos nuestros auditores. Saludos para Jorge Miranda. En sintonía a esta hora, Barbarita. Buenos días, buenos días. Antonio, ¿cómo estás? Buenos días, Antonio. Buenos días, Adela. ¿Quién más por ahí reportando a esta hora de la mañana? Más 56-642-21-7191. Para que nos deje su mensajito a esta hora de la mañana. Llega la noche, ángel de tu vida. 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

0: 10 de la mañana con 10 minutitos. ¡Qué buena música hasta ahora! Grupo Firme, Firme récord. Ayer hablé con Dios. ¡Qué buen temita a esta hora de la mañana! Por acá, buenos días, buenos días. Hola Lilia, buenos días.
1: Hola Luchito, ¿cómo estás? Hola. Buenos días, buenos días. ¿Qué se cuenta por ahí? Por
0: aquí, aquí estamos.
1: Tenemos un poquito de sueño, pero vamos que se puede. Anoche nos tocó ir a un concierto muy bonito.
0: ¡Ah, mira, qué mira!
1: Valió la pena el sacrificio, ¿ya? El tuto que tenemos ahora, porque estuvo muy, muy bonito. Así que aquí nos estamos escuchando en lo que se puede, porque hace mucho, mucho frío.
0: Oye, no, está heladito acá en el sur también.
1: ¿Y tú? Saludos.
0: Oye, saludos. Saludos a nuestra amiga Lilia. Muy heladito a esta hora de la mañana. Tenemos 7 grados de temperatura. ¿Cómo estáis, Hanselito? Buenos días, Hansel. Buenos días a todos los auditores que están en sintonía de La Puntuación de la mañana. Nuestro WhatsApp totalmente habilitado. Más 56-642-21-7191. Nos deje todos un mensajito a estar en la mañana. Mar Solís, fuiste tú. 10 de la mañana con 12 minutos. 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

0: Hoy 10 de la mañana con 26 minutos. Ryan Castro, capo. La Villa, lo que sonaba a esta hora. Acá en la punto 7. Vamos con mensajes. Ahí está, abre la mañana. Buenos días.
1: Buenos días, buenos días. Buenas tardes, Luchín.
0: Hola, buen teniente, buenos días. Buen teniente,
1: moto.
0: Mira.
1: Abriendo el ojo.
0: Recién abriendo el ojo.
1: Sí. Todo bien. Entonces, que ya saludo.
0: Vamos,
1: Cancelito. Un buen teniente de sábado.
0: Ya.
1: Un buen día, ¿vale? Saludos a todos los puntos 7. De Osorno.
0: De Osorno.
1: Un abrazo tremendo, un abrazo tremendo. Luis Lago.
0: Hoy saludos a Cancelito.
1: Y acá estamos con 7 grados, mi boludo.
0: 7 grados igual a esta hora de la mañana. Hoy saludos para Cancelito que está en sintonía a esta hora de la mañanita. Antonio, ¿cómo está? Buenos días.
2: Hola, Luchito. Buenos días.
0: Hola,
2: un gusto saludarte.
0: Buenos días.
2: Espero que tengas un excelente turno.
0: Gracias, amigo.
2: Y sigas, porque eres bueno.
0: Gracias.
2: Eres bueno, compañero.
0: Gracias, amigo. Gracias
2: ahí
0: por acompañarte.
2: Feeling en la radio.
0: Muchas gracias, amigo.
2: Bueno,
0: gracias.
2: Yo te voy a comentar algo.
0: A ver, ¿qué pasó?
2: Tuve turno de noche.
0: Oh.
2: Salí a las 5 de la mañana y todavía estoy despierto.
0: Todavía despierto,
2: me
0: amigo.
2: Me tocó trabajar, oh. Venir a trabajar a mi casa porque se me metió un Mickey Mouse.
0: Un Mickey
2: Mouse. Entre medio de la pared. Así que
0: Mickey
2: tengo
0: Mouse.
2: Todo desarmado, un pedazo de pared.
0: Oh.
2: Y resulta ser que no se metía por ahí.
0: Oh.
2: Tenía 8 entradas. Parece que el Mickey Mouse
0: ¿ya?
2: ocupaba equipo autónomo para meterse por las cañerías y se asomaba a las cañerías y se metía por el entremedio.
0: Ay.
2: Así que le mandé soda cáutica,
0: ¿ya?
2: le tapé el hoyo y ahora verá por dónde va a entrar. Así que ahora me toca armar. Así que imagínate cómo te ando de sueño, ando con
0: sí.
2: los ojos, pero
0: ay.
2: Que me caigo de sueño. Pero bueno, aquí hay que armarlo porque
0: vamos,
2: se desarmó
0: vamos,
2: y
0: amigo.
2: Tiene que dejarse armado. He instalado todos los artefactos porque tengo la congeladora, el freezer, un mueble.
0: ¿Ya?
2: Ahí lo tengo todo, así que ahí tengo que armarle ahorita, armaré todo el tema. Que tengas un excelente día,
0: buen
2: amigo.
0: Buen día, igual, amigo. Oye, pura buena onda nuestra auditora. Sí, ahí está hora de la mañana. ¿Quién más reportando? Sí, ahí está hora. A nuestro WhatsApp más 56-642-217191. Vamos con más mensajes a esta hora de la mañana. Buenos días, buenos días.
3: Buena, hijo de la vez de tu culo. ¿Cómo está? Bendición, hijo. ¿Cómo es la mañana?
0: Bien, pues, hijo.
3: ¿Acaso
0: bien?
3: Reportando, si usted sabe.
0: Oye.
3: Puta que hay pega, hijo.
0: Oye. Saludos al...
3: Corto trabajólico, hijo, usted sabe.
0: Corte
3: quiera, hijo, quiera. Bendiciones a la simpata. Bendiciones a todos los de la radio. Punto 7, hijo.
0: Oye, saludos, pastora. Saludos, ¿cómo estamos? Pastora ahí a esta hora. Saluda,
3: buena, hijo, te la pone pestaña.
0: Saluda a nuestro auditor, un abrazo tremendo. Buena, voy, hijo de. Saludo para a nuestro amigo Asi, que está ahí en sintonía. Ahí está, hora de la mañana. ¿Quién más por ahí reportando, dejando su mensaje? Pero antes, atención nuestros auditores, porque queremos saludar a nuestros auspiciadores, por supuesto, que nos acompañan. Ahí está, hora de la mañana, aquí en la punto 7. 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

0: 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Hoy son las 10 de la mañana con 31 minutos. Nosotros continuamos con buena música. Llega Wisin, Ricky Martin, junto a Jennifer López, Adrenalina, aquí en la punto 7. ¡Vamos!
1: Yo pienso que con esta tremenda pega, Lucito, que estoy haciendo en la tarde, me merezco un algo para enjuagar el huerguero. Con uno de 40 o de 35 voy a empezar a despejar la garganta.
0: Yo creo que sí, amigo.
1: Yo casi que con eso lo voy a empezar. Yo creo que la tarde después de dos.
0: Ya, saludos a nuestro auditor, un abrazo tremendo para ti, que te vaya muy bien. Yo creo que sí, necesita, amigo, necesita algo ahí, necesita algo. Le mando un abrazo tremendo a nuestro auditor, Jaimito Hugo. Ahí vamos a escuchar los audios de nuestro auditorio. A la vuelta, a la pausa.

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0: Chica Nacional, lo que sonaba a esta hora acá en la punto 7.
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0: Hoy son las 10 de la mañana con 46 minutos. No me dijeron nada, que venía una cuña entre medio. Señor productor, no me dijeron nada. Pero saludo a todos nuestros auditores que están en sintonía esta hora de la mañana. Por acá, buenos días.
5: Hola, Luchito,
0: buenos días.
5: Por acá, reportándose Jaimito 10 puntos.
0: Buena, Jaimito.
5: Acá, en las calles de Osorno, todo expedito
0: a esta hora. Mira.
5: Un 7 para hoy día. Todos tengan un buen día, sábado. Lilian, ¿cómo estás, Lilian?
0: Hola, Lilian.
5: Un abrazo acá, Jaimito 10 puntos.
0: Saludos a Jaimito, ¿qué más lo envía por acá? A ver.
5: Luchito, ¿te puedes fijar, por favor? Hay un corte de luz, dicen.
0: ¿A dónde, amigo?
5: En Alto Sorno.
0: A ver, vamos a revisar sur, inmediato.
5: No hay problema. Camino al mar, igual, ¿ya? Arriba. Preguntar a la Madesco.
0: Ya,
5: por
0: amigo,
5: favor.
0: No hay problema.
5: Por favor.
0: Voy a averiguar y te comento inmediatamente, dale. Voy a conversar por ahí y... te comento inmediatamente, amigo, un abrazo tremendo para Jaimito Hugo. ¿Cómo amaneció Jaimito Hugo en este sábado? Sábado 6/6/2026. De algo como A. Sí. Por acá, buenos días.
6: Hola, buenos días. ¿Cómo estás?
0: ¿Y tú?
6: Que estés bien, que tengas una hermosa jornada de día sábado.
0: Gracias.
6: Cuídate. Acá te saluda María de la Carretera Austral.
0: Oye, María de la Carretera Austral, escuchando la radio a esta hora. Un abrazo tremendo para ti, María. Hoy le mandamos un abrazo tremendo para todos nuestros auditores, auditores de la punto 7. Ahí está, abre la mañana. Estamos en vivo.
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0: Pura buena onda acá en la punto 7. Oye, saludamos a todos nuestros auditores, a todos los parientitos también que están ahí en sintonía. Ahí está, abre la mañana. Vamos que se puede. Pura buena onda aquí en la punto 7. Saludamos a todos nuestros auditores y auditoras de punto 7 en esta jornada. Oye, saludamos también a todos nuestros amigos de la Locomoción Colectiva. ¿Cómo están, chiquillos? ¿Todo bien o no? Saludos para ustedes. Un abrazo pero tremendote para todos nuestros amigos de la Locomoción Colectiva que están escuchando la punto 7.
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0: Oye, a la vuelta saludamos a nuestros auspiciadores para continuar acompañándote con pura buena onda acá en la 105.5 de Osorno. Ráfaga, agüita, 11 minutos para las 11 de la mañana. Oye, ¿qué pasó volando estas dos horitas? Volando.
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0: 56 minutitos. Ahí teníamos a Tito el Bambino, Flow Natural. Lo que sonaba acá en la punto 7, estar en la mañana. Saludamos a todos nuestros auditores que están en sintonía. Un abrazo tremendo. Oye, por acá estamos averiguando, Jaimito Hugo, no hay ningún corte programado para el día de hoy. No, ningún corte, así que tranquilo nomás, a la calma. Saludos a nuestro amigo Jaimito Hugo, que estaba preguntando si había algún corte. No hay ningún corte, amigo, programado. Ya, para que ahí esté informado de esta hora de la mañanita. Un abrazo. 10 de la mañana con 57 minutos. Y vamos a saludar inmediatamente a nuestros auspiciadores que nos acompañan a esta hora de la mañana. Acá en la punto 7. Sí, por supuesto. Somos la 105.5 para acompañarte con pura buena onda. Acá en la punto 7. 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
0: Oye, qué buena, acompañando en esta jornada del día de hoy. Un abrazo tremendo para todos nuestros auditores, auditoras que están en sintonía a esta hora de la mañana. Por acá, Hansel. ¿Cómo estáis, Hanselito? Hoy nos escucha el audio, Hanselito. Vamos ahí. Ahora sí, Hanselito.
2: ¿Qué pasa, amigo?
3: Y ojalá que gane la Católica de la 6, que gane la Católica de la 6, ¿no?
0: Mira.
3: Y que la Carito siga celebrando su cumpleaños, ¿no?
0: ¡Oye, sí!
3: Y
0: viene la cumpleaños.
3: Y un hora corriendo.
0: ¿Cómo no le entendí nada, Hansel? A ver, ¿podríamos escuchar de nuevo? A ver.
3: Ya, amigo, Luis Lobo. Venga, buen fin de semana, amigo.
0: Gracias,
3: y
0: amigo.
3: Y que gane la Católica de la 6, que gane la Católica de la 6, ¿no? Y que la Carito siga celebrando su cumpleaños, ¿no?
0: Sí.
3: Y viene la cumpleaños.
0: Mira, saludos.
3: Sí,
0: un abrazo tremendo, amigo. Por acá, Antonio, ¿quién me envía?
4: Casi terminando con el tema.
0: Vamos, que se puede.
4: Los adornos se los voy a dejar para la dueña de casa porque ya están todos cocinos llenos de polvo, así que hay que los dejar.
0: Ya, para la dueña de casa.
4: En la hora gruesa ya estoy listo. Ahora tengo que cambiar mis cuestiones, mis artefactos nomás.
0: Mira.
4: Y de ahí habrá que pensar qué diluyente lo vamos a mandar en la tarde.
0: Ya. Mira, saludo a nuestro auditor. Muchas gracias por la buena onda. ¿Nos vamos? ¿No, nos vamos? Quédate aquí, Eric Berríos, Rodrigo Tapari. Quédate aquí. Lo tenemos que ir en la tanda comercial, aquí en la punto 7. No se muevan del dial a 105.5, que nos horno. 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
1: Hoy son las 11 de la mañana con 14 minutitos. 11 de la mañana con 14 minutos. Oye, chiquillos, chiquillas. Oye, pero a esta hora tiene que estar la Carito. Oh. Oye, la Carito, ¿alguien la ha visto? Chiquillo. Nuestros auditores de Punto 7 han visto a la Carito. Ya, pero es que no ha llegado la ra... Oye, estamos esperando que llegue la Carito y no pasa nada. ¿Dónde está la Carito a esta hora? ¿Nuestros auditores la han visto la Carito? No, no, no, yo no. Chiquillo, a ver.
2: Hola, Luchito.
1: Hola.
2: ¿Cómo está la Carito? ¿Está raja curado? ¿Está ahí en la pampa?
1: Oye,

0: Tiene que venir a trabajar, pues, Yanna. Estaba a las 11 de la mañana. ¿Qué pasó? Oye, son las 11 y cuarto ya. Oh. ¿Alguien ha visto en nuestro auditorio? ¿Antonio, hay visto a la Carito? ¿Amigo Hansel? No, Hansel no creo, está en Yankee, güey. Nuestro amigo Jaime Hugo. ¿Ha visto a la Carito, Jaimito Hugo? Pastor. John Wick, usted, John Wick, que trabaja en locomoción colectiva. ¿Ha visto a la Carito por ahí, amigo? ¿Algún auditor ha visto a la Carito? Ahí está ahora en la mañana, chiquillo, ¿no? ¿No? Saluda a la Yana, un abrazo tremendo para ella. Hoy, ¿alguien ha visto a mi gran colega la Carito? ¿No? Ay, la voy a... No sé. ¿Qué puedo hacer, guatón? Me voy a tener que quedar un ratito más acá en la radio. Me voy a tener que quedar un ratito más. Ya, nos vamos a quedar un rato más. Ya, vamos a estar acompañando. Ya, 11 de la mañana con 16 minutos. Por acá la Conita nos dice, la vi pasar en su toco mocho todo embarrado. Oh, ¿dónde la viste? ¿Quién sabe dónde se metió? Dice... Oye, Conita, saludo para ti. Oye, ¿dónde andaría la Carito? No creo que ande por ahí portándose mal. No creo. No creo, ¿cierto, señor productor?
1: No creo.
0: No, pero ¿cómo vas? Si tenía que venir ahora a las 11 de la mañana. Yo estoy listo ya. Oh, ya. Saludos a todos nuestros auditores que están en sintonía esta hora de la mañana. Por acá.
2: Mira, Lucito, por acá. No, me pareció ver una cristiana así parecida ya, a ella, parecía. Pero... No, esa estaba tapada en mosca. Así que no, después lo que mirando no era nada.
0: No era nada.
2: No era nada. Y la chica es cumplidora igual, pues. Sí. La chica es cumplidora, su pega.
0: No, sí, es muy cumplidora, amigo. Sí. Oye, pero... Oh.
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0: Oye, son las 7. No, ya. Son las 11 de la mañana con 18 minutitos, señoras y señores. Usted ya se puede reportar a nuestro WhatsApp. Más 56-642-21-7191. Para que nos deje todos saluditos. Ahí está, ahora en la mañana. ¿Cómo estáis, Robertito? Saludos. Barbarita, buenos días. Hola, Mari. ¿Cómo está nuestro amigo Francisco? ¿Cómo anda, Francisco? Buenos días. ¿Quién más por ahí reportando a esta hora de la mañana? A nuestro WhatsApp de punto 7, más 56-642-21-7191. Y si usted ve la Carito, mándemela para la radio. Ya. Mándemela para la radio, por favor. Mándela para acá nomás. La estamos esperando.

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1: Oye, son las 11 de la mañana con 25 minutos. Buena música esta hora de la mañana. Sinaca, juguetona, acá en la punto 7, por acá. Hola.
2: Buenos días.
1: Buenos días.
2: ¿Qué pasó con la Carito?
1: No tengo ni idea.

0: No tengo ni idea, amiga. La estoy esperando acá en la radio y todavía no llega. Pero aquí voy a estar acompañando aquí en la radio, así que no hay problema. Saludos para nuestra auditora, saludos para ti, Marixa. Un abrazo tremendo. Oye, por acá me dice, la Carito aún está modo fiesta, fiesta de cumpleaños. Yo creo que se tomó el día libre. Ya, pero no, no puede ser. Saludos a nuestra auditora Lilian, por acá, hola, buenos días. Buena, chico, acá. Gracias, amigo.
1: De acá, dándole la chambita como siempre.
0: Buena.
1: Y un abracito desde San Bernardo.
0: San Bernardo, Santiago, escuchando la radio a esta hora, mira. Saludos para el gran Chico Campo, un fiel auditor que me sigue para toda la radio. Le mando un abrazo tremendo, Chico Campo.
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0: Ya, señoras y señores, saludamos a todos nuestros auditores que están en sintonía. Son las 11 de la mañana con 28 minutos. ¿Con quién nos vamos? Oh, Chichi Peralta, Amor Narcótico. En este sábado 6 de junio, aquí en la punto 7.
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0: Vamos a recargarnos de energía y volvemos. 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
3: Hoy 11 de la mañana con 44 minutos. Qué buen tema esta hora, el Megamix. A CRG, lo que sonaba aquí en la Punto 7. Por acá nos mandan más mensajitos a esta hora de la mañana. Buenos días. Hola, Toñito. Buenos días, Toñito.
4: Carito, apúrate. Luz está con ataque.
3: No pasa nada. Saludos, Toñito. Un abrazo. Por acá, sí. Oye, saludo a nuestro auditor o auditora que está mandando el mensajito. Mani, ¿cómo estáis, Mani? Ya, oye, mira, atención porque... La Carito, sí, le mandamos un abrazo tremendo a la Carito. Recién estábamos conversando y no va a alcanzar a llegar a la radio. No va a alcanzar a llegar a la radio. Va a ser hasta el lunes, chiquillo. Sí, hasta el lunes. Está tapada en mosca esta noche. Oye, le mandamos saludos a la Mani. ¿Cómo está ahí? ¿Cómo anda, amiga? Oh, sí. Saludos a nuestra fiel auditora de la radio a esta hora. Mani, ¿cómo está ahí? ¿Bien o no? Mándame tu mensajito. ¿De dónde estáis escuchando la Punto 7 de esta hora de la mañana? Por acá, Hanselito, ¿qué nos dice?
5: Muy buenos días, mi querido Carito. ¿Cómo está la compañera? ¿Cómo está la compañera? ¿Me acuerdo bien que la lucenita ayer? Un saludito, que tengas un lindo sábado.
3: Gracias.
5: Atento. 8 grados de temperatura.
3: Atento.

0: Hanselito ya. Saludos, Hansel. Un abrazo tremendo, Hanselito. Oye, oh, por acá. Como digo, Hanselito. John Wick, ¿cómo estamos?
1: Oye, Luchito, a Carito tenían que haberla raptado anoche. Oh. Tenían que haberla raptado. Los aliens, los aliens.
0: Los aliens, los aliens.
1: Estaba reviviendo recién.
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0: Saludó Don John Wick. Yo creo que sí, amigo. Yo creo que la raptaron a la Carito anoche. Se la llevaron por ahí. Y... oh, ¿qué pasaría? Ayer estuvo de cumpleaños y la Carito se la raptaron, me dicen por acá. Se la llevaron. Ah. Saludos. Oye, pero yo quiero saber cómo está nuestra amiga Mani. ¿Cómo estáis, Mani? ¿Todo bien o no? Saludos a nuestra auditora. Sí. Un abrazo tremendo para ti. Que te vaya muy bien, Mani. Pura buena onda aquí en la punto 7. Saludos, saludos, saludos.
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0: Oye, por acá me dice Luchín. Luchín Hanselín. Saludos a Hansel. Por acá me dice hola, Luchito. Salud. ¿Y tú qué estás haciendo a esta hora de la mañana por ahí? Aquí estoy. Aquí estoy. Acompañando en esta jornada. Sí.
4: Se la raptaron, ¿no? Una noche.
0: Sí, parece que se la raptaron, amigo. Ah, sí. Soy. No, pero ¿por qué? Oye, Manny, si no me quiero ir. No me quiero ir. Ya, saludos para ti, amiga. Un abrazo. Mándame buena onda, mo, mujer. Ya, mándame buena onda, mo, ya. Me dice Carito, apúrate, por favor, hay uno que quiere. No, si no me quiero ir, amiga. Tranquila. Saludos a nuestra auditora. ¿De dónde está escuchando la radio a esta hora? ¿Dónde está escuchando la punto 7 esta hora de la mañana?
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0: A ver, Manny, ¿dónde estáis escuchando la punto 7? Saludos para ti, un abrazo tremendo. Saludos para todos nuestros auditores que están en sintonía en la radio a esta hora. En esta jornada, sí, pura buena onda aquí en la punto 7. Ya, oye, nosotros vamos a continuar con buena música. Llega Villa Cariño. Esto se llama Me Estoy Enamorando. A ver qué me mandaron por acá. Ah, me mandaron la foto de la camioneta de la Carito. Oye, toda embarrada esa camioneta. Ah, toda embarrada esa camioneta. No puede ser. ¿A dónde andaría? ¿Dónde andaría? Oh.
6: Tiene 22 años. 22 años, la edad del dueño.
0: Mira una figurita. ¡Ay, oh, están bonitas las figuritas, amigo! Un abrazo tremendo, amigo.

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1: Oye, 5 minutos le restan para el mediodía en esta jornada de día sábado. Y vamos a saludar inmediatamente a todos nuestros auditores que están en sintonía hasta ahora de la punto 7. Por acá, ¿qué nos dicen? A ver, escuchemos audio a nuestro WhatsApp. A ver, hola, buenas, aló.
2: Hola, amigo Luchito, que se escucha bien la radio. Oh, de Zona, de Santiago.
1: Mira.
2: Tu amigo Chico Campo está completamente entretenido con tu programa.
1: Mira, qué Luchito, buena.
2: Mira, son éxito para todos.
1: Oye, saludo a nuestro auditor que nos está escuchando en Santiago, el Chico Campo. Y le damos la bienvenida a la punto 7.
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1: Bienvenido a la punto 7. Pura buena onda acá en la radio. Saludos, saludos, saludos. Saludos para todos nuestros auditores, auditoras de la radio. Ahí está ahora en la mañana. Sí. Nosotros vamos a continuar con buena música.

0: Llega Don Omar, pobre diabla. Pobre diabla. Para todas las pobres diablas. 11 de la mañana con 56 minutos. Aquí en la punto 7.
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1: Oh, solo otra vez lo que sonaba el romántico de las 12 del día. En este sábado 6 de junio. Por acá, Giovanni, ¿cómo está? Buenos días.

0: buenos días, Giovanni. Buenos días, buenos días.
1: Buen día, Luis. Buen día a todos. Oh,
0: hola, buenos días.
1: Desde la Quinta Región, saludos. Esta mañana del sábado. Gracias, Luis, por acompañarnos esta mañana.
0: De nada, amigo.
1: Ya. Tengan todos muy buen día. Y yo ya tengo listo la cazuela para mi tortuguita.
0: ¡Oh, qué buena!
1: Así no.
0: Oye, saludos.
1: Buen fin de semana, Luis.
0: Gracias, amigo.
1: Lo esperamos pronto por la Quinta Región.
0: Sí, pronto voy a estar por allá. Saludos. Pronto. Pronto voy a estar por Valparaíso, Puerto Principal. Pronto vamos a estar por Puerto, o sea, por Puerto. Por Valparaíso, tengo que ir para Puerto Montt, Los Ángeles, Valdivia, Temuco. Se me olvida alguna sucursal más o no. No, ninguna más. Y acá Osorno. Sí, vamos a recorrer todas las sucursales punto 7. Un abrazo.
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0: Sí, vamos a sacar a los chiquillos que salen de vacaciones. Ahora vacaciones de invierno, así que le mandamos un abrazo tremendo a todos los colegas. Un abrazo tremendo. Ya. Oye, por acá, ¿quién más reportando a esta hora? Mandando su mensaje a nuestro WhatsApp, más 56-64-221-7191.
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0: Oye, ¿cómo va nuestro amigo la locomoción colectiva, chiquillos? ¿Cómo anda todo? ¿Cómo anda la peguita a esta hora? Saludos para todos nuestros amigos de la locomoción colectiva que están en sintonía. 12 con 13 minutos. Fabio Duque. Esto se llama Besos Chiquititos. Aquí en la punto 7.

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1: Oye, son las 12 con 19 minutos. La Mili Rubina, Juan Luis Guerra. Lo que sonaba a esta hora. Acá en la punto 7, por supuesto. ¿Quién más por ahí reportando? Dejando su mensajito a esta hora de la mañana. A esta hora de la tarde, diría yo, señor productor, ya. A esta hora de la tarde. 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A esta hora de la mañana.
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1: Vamos por acá con mensajito. Hola.
2: Ya, Luchito, aquí vamos ya con la tercera vuelta.
1: Mira, tercera vuelta.
2: La tercera vuelta, ojalá sea buena porque se han portado mal el día con la vuelta. No anda gente.
1: No anda gente, amigo.
2: No anda gente. No sé qué pasa, la gente no quiere salir. O no tiene plata, o no sé qué pasa.
1: Hay plata.
2: La gente no sale. Tiene que salir esa gente, por Dios,
1: sí,
2: para que podamos generar.
1: Aquí
2: ya, güey, güey, güey, güey, güey.
1: O sea, no hay nadie.
3: ¡Hay alguien aquí con vida!
1: Oye, pero ¿cómo va en este momento en la micro? Mándeme una fotito, John Wick. ¿Hay gente o no? No, no.

0: todos nuestros auditores. Él trabaja en la línea 3 a esta hora. Un abrazo tremendo a nuestro auditor. Que te vaya bien, John Wick, John Wick, John Wick. Ahí escuchando la radio. Saludos para todos los amigos de la locomoción colectiva, menor, mayor, para todos nuestros amigos que nos escuchan las aplicaciones. Ahí está ahora. Un abrazo tremendo para ustedes, chiquillos, chiquillas. Pura buena onda aquí en la radio. Oye, saludos a nuestra amiga Jime, Jime. Sí, saludos a la Jime. ¿Cómo estáis, Jime, Jime? Saludos, buen día, buen día. Por acá Patricio, ¿cómo estás, Patricio? Saluda a Patricio, un abrazo tremendo. ¿Quién más por ahí reportando, dejando su mensaje a esta hora de la mañana?
1: Luchito, ¿ah? ¿Y no se ha reportado la carita?
0: No, amigo, nada.
1: ¿Qué le va a pasar a esa mujer? No, perdió la carita, no la quieren soltar, ¿verdad?
0: No la quieren. Yo creo que la tienen muy amarrada, amigo, ¿ah? Yo creo que a la carito la llegaron a... No, la secuestraron con todo. Sí, sí, la se la llevaron por ahí. Oye, si le van saliendo la ruta 215, me avisan, ¿eh? Ya, por acá.
2: Buenas tardes.
0: Hola, buena, buena.
2: Trabajando en la ruta. Yo soy un 7 y tú. Aquí trasladando un cliente.
0: Mira. Oye, qué buena, salud Angélica. Oye, el perrito está ahí. ¿Cómo se llama el perrito? Oye, saludo para ti, Angélica. A ver.
2: Abu.
0: ¿Cuánto?
2: Abu.
0: Abu, Abu. Mira, buena. Saludos. Ah, aquí está Kubu. Así se llama, ¿no? Mira, saludos. Ya, María Delia, ¿cómo está? Bueno, buenas tardes. Buenas tardes, María Delia. ¿Cómo anda? Saludos para ti, María Delia. Aquí estoy, dice. Mira, saludos a nuestra auditora que está en sintonía en la radio. Ahí está ahora. Oye, nuestra amiga haciendo empanaditas a esta hora, ¿o no? Todavía no. Empanaditas fritas. Sí, saludos. A ver, ¿qué es lo que tiene por ahí? A ver.
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0: Oye, por acá me dice ricas empanadas fritas de carne y de guatita. 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Oye, saludo a nuestra auditora María Delia. Un besito, que te queden súper ricas tus empanaditas de carne y de guatita. Oh, pero ya están casi listas, ¿o no? Todavía no, María Delia. Si te llaman alguno de nuestros auditores para que vayan ahí con reparto a domicilio. O también pueden retirar en tu domicilio, ¿no, María Delia? Saludos a nuestra auditora. Un abrazo tremendo.
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0: Sí. Nosotros vamos a continuar con buena música. Juan Magán, Belinda. Si no te quisiera. 12 con 25 aquí en la Punto 7.

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0: 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Sonaba acá en la punto 7. Rodrigo Tapari, el beso que te guardé. Sonaba acá en la 105.5 para acompañarte con pura buena onda, pura buena entretención a esta hora de la tarde. Aquí en la punto 7.
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0: Queremos saludar a todos nuestros auditores, auditoras que están en sintonía. Un abrazo tremendo, chiquillos. Pura buena onda. Sí. Ahí está hora de la tarde. Un abrazo tremendo para ustedes. Nosotros vamos a continuar con buena música. Llega Ilegales. Y La Morena. Y La Morena pide más. Y La Morena pide más. Oh, ¡qué buen tema! Ahí está hora.

las 12:51 minutos. Buena música a esta hora, Jordan. Lo que sonaba acá en la punto 7. Sí, saludamos a todos nuestros auditores que están escuchando la radio en esta tarde maravillosa. Te comento que acá en Osorno tenemos una temperatura de... A ver, analizamos inmediatamente. Tenemos a esta hora 9 grados de temperatura. Para hoy día se espera una máxima de 11 graditos. Ignacio Ormazábal. Yo te fui a buscar, suena aquí en la...

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1: Oye, solamente 5 minutos lo restan para la 1 de la tarde. Sí. Señoras, señores, nos tenemos que ir. Nos tenemos que despedir. Sí. Nos tenemos que ir, señor productor. Sí, nos tenemos que ir. Por esta mañana maravillosa. Quiero agradecer a todos nuestros auditores de Punto 7. Y les tengo una sorpresa, chiquillos. Porque nos escuchamos el lunes. El lunes vamos a estar a las 7 de la mañana. En vivo y directo acá en la Punto 7. De 7 a 9, de 1 a 5. Nos escuchamos el lunes, chiquillos. Que tengan un lindo fin de semana. Para todos, para todas. Los que están escuchando la radio a esta hora de la mañana, a esta hora de la tarde, diría yo, ¿ah? Ahí está, hora de la tarde, vos, señor productor, sí. Le mandamos un abrazo tremendo para todos nuestros auditores, auditores de la radio. Que están en sintonía a esta hora. Toñito, ¿qué pasó, Toñito, Toñito?
2: Amigo Losito, te tienes que ir ya, cumpliste tu turno.
1: Sí, estamos listos.
2: Pregunta del millón, ¿sigues en la radio o...?
1: Sigo, amigo.
2: ¿O no sigues en
1: Voy
2: la
1: a
2: radio?
1: Seguir hasta la otra semanita.

0: Me voy a quedar una semanita más acá nosotros, amigo. Ya.
1: Ah, bueno, ahí te estoy escuchando,
0: sí,
1: que vaya a estar el día lunes.
0: Sí, amigo, el día lunes.
1: Están diciendo que a lo mejor te iba.
0: No, amigo, me voy a quedar.
1: Último sábado,
0: me voy a quedar acá.
1: Pero bueno, qué genial que vaya a estar el día lunes. Vamos a estar atentos a la radio.
0: Gracias, amigo.
1: Saludos, viejito. Que
0: saludos. Gracias. Saludos, hasta luego. Me voy para Valdivia ahora, amigo. Ya, por acá.
2: Chao, Luisito.
0: Chao.
2: Que Señor bendiga, que tenga linda tarde.
0: Gracias, mi amor.
2: Rico almuerzo, lo permiso. Hasta el lunes. Si
0: hasta el lunes.
2: No sabe lo contenta que estoy, que va a estar usted el lunes.
0: Sí,
2: besito.
0: Aquí vamos a estar.
2: Y usted. Chao.
0: Saludos, saludos, saludos. Un abrazo tremendo para ti. Por acá.
2: Luis, chao Luis, que te vaya
0: chao,
2: bien.
0: Chao, muchas gracias.
2: Buena onda la Radio.7, escuchando la Radio.7 todos los días. Chao, chao, bichito.
0: Saludos a nuestra auditora Marixa, pura buena onda. Por acá el Chico Campos, Chico Campos. A ver.
3: En este programa, mira, Chico. Un abracito aquí, tu amigo Chico Campo.
0: Buena,
3: de Santiago.
0: Mira.
3: Un saludo para todos los auditores de Sosmo. Un abrazo, amigo Luchito, lo estamos escuchando.
0: Saludos, amigos, nos escuchamos el lunes, 7 de la mañana hasta las 9 y después de 1 a 5 de la tarde, ¿vale? Vamos.
4: Sí, pues, toda la noche, mejor lo hicimos toda la noche.
0: Ah.
4: Estamos escuchando toda la noche.
0: Toda la noche, amigo.
4: Ya lo hicimos, ahora sí.
0: ¿Qué está tomando?
4: Buen fin de semana, amigo. Nos vemos el lunes.
0: Hasta el lunes.
4: Que
0: nos escuchamos, amigo, nos escuchamos.
4: Que estuvo conociendo la punta, fíjate. Ah, y ahora lo vamos a cumplir en la carita otra vez.
0: Amigo, para el deseo. Nos escuchamos, nos escuchamos, nos vemos, nos jodiendo, amigo. Ya, un abrazo tremendo. Sí, o si no, nuestras auditoras estarían ahí como... Sí, no. Mejor no.
5: Luchito, que le vaya muy bien.
0: Muchas
5: qué bueno que nos acompaña una semanita más,
0: sí.
5: Así que estamos contentos de seguir escuchando y disfrutando de su compañía.
0: Muchas
5: que tenga un lindo regreso a casa.
0: Muchas gracias.
5: Buen fin de semana.
0: Buen chau, fin chau. De semana. Chao. Me voy. Manuel Turizo. Por un pendejo no se llora. Uy, el tema, mamá. Ya, hasta mañana, o sea, hasta el lunes. Cuídense, lindo fin de semana. Chao, chao. Oye, mañana se viene Andresito. Sí, mañana se viene Andresito para toda la Rec Sur de Punto 7. Chao. Sigue mis colegas de Temuco para continuar acompañando.

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0: 3 de la tarde, 9 minutos. 3 de la tarde, 9 minutos. ¿Cómo están? Qué rico poder estar juntitos nuevamente esta tarde de sábado. Sábado 6 de junio de este 2026. Solo nos queda un día para terminar la primera semanita de junio, guatón. ¿Cómo estáis? Qué rico poder ver. ¿Dónde andaba yo todo esto? Cuando llegué no estaba ni cerca. Les doy la cordial más bienvenida a mi similinichiminilinichi. Yo también lo estaba esperando, lo echaba mucho de menos. Así que adelante, por favor, acompáñenos, bienvenidos, tomen asiento, arréglense usted. Chasconeas un rato, está muy peinado. A todos quienes se vienen sumando a nuestra señal FM, a todos quienes se vienen sumando a nuestra señal online, aquí vamos a estar 4 horitas acompañándonos hasta las 7 de la tarde. ¿Cómo están ustedes? ¿Cómo está y tía Sonia?
1: Hola, querida hermosa, qué lindo que estés con nosotros esta tarde tan lluviosa, oye. Que tengas linda tarde y aquí estamos acompañándonos juntitos. ¡Yujo!
0: ¡Yija! Oye, quiero saludar a todos los Norbertos. Usted dirá, pero Cari, ¿usted conoce algún Norberto? No. Roberto sí conozco, pero Norbertos no. Pero el día de hoy los Norbertos están de santo. Y si usted conoce algún Norberto, por favor, salúdelo, mándelo en muchos cariños. Norberto, ¿sabes qué? Te saludaron por la radio también, la carinita de la Punto 7. Dígame nomás. Y también quiero saludar a todos quienes están cumpliendo un añito más de vida, en especial a Claudio. Claudio Manríquez, estás cumpliendo un añito más de vida. Te deseamos lo mejor del mundo mundial junto a toda la familia, que sigas cumpliendo años, que se le cumplan sus deseos, que la vida te entregue mucho amor, paz, tranquilidad, buena onda. Y por supuesto, cuentas con todo el amor de tu familia. Te queremos mucho, Claudio Manríquez. Happy birthday to you. Besitos para ti

0: Y ustedes ya conocen el número para quienes se vienen sumando a nuestra sintonía y no saben cuál es el número del WhatsApp, es el siguiente.
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3: ¡Viva la 1.7! ¡Viva!
0: ¡Viva la 1.7! ¡Viva! Ya nos vamos de lleno a nuestro WhatsApp, señoras y señores, presentando las canciones, presentando a nuestros auspiciadores. Copuchando de la vida, si tiene algo entretenido para contarnos también, mándele con todo y sin miedo nomás a través del WhatsApp. ¿Estamos listos, guatón?

0: Hola, hola, hola, ¿cómo están? Yo muy bien, ¿y tú qué tal? Hola, hola, hola, ¿cómo estás? Yo muy bien, ¿y tú qué tal? Reportando sintonía, reportando sintonía, reportando sintonía. Ay, me canso. Ya, familia, vamos con todo. Reportando sintonía a esta hora de la tarde, los escucho.
1: Hola, hola, Juliancito, acá en el casamiento que va empezando, ¿eh? Estamos programándolo para almorzar. Así que un saludo aquí a Roberto Melo y a la señora Isabel. Y ya luego a empezar el casamiento.
0: Oye, qué rico poder disfrutar en un matrimonio. ¿Es matrimonio o es casamiento? ¿O matricidio? Bueno, sea como sea, se come rico, se toma rico. Y los que menos disfrutan son los novios.
2: Hola, Cari Cari, bueno, bienvenido.
0: Muchas gracias.
2: Qué gusto escucharla. Y yo trabajando, para variar.
0: Ah, mi cabrita.
2: Besito, que tengan una excelente jornada. Así que voy a estar en tu compañía terminando los últimos detalles. Besos.
0: Besito para ti, mi blanquis preciosa. Oye, hoy, ¿verdad que es hoy? ¡Es hoy! ¡Es hoy! ¿Hoy día celebramos el cumpleaños de tu esposo o no? Si no me equivoco.
3: Buenas tardes, Karina. Sobamos y repartiendo acá directamente de como una nene muy en la sintonía. Pégate el show con la Cari en la edición del sábado. Muy buen, excelente fin de semana, Karina.
0: Gracias, amigo Moisés. Muchos cariños para ti también. Cuídese. Y claro, estás en una edición del Pégate el Show, pero más profundo. Sí, porque es de fin de semana, podemos hablar más cosas. Más cosas entretenidas, ¿no? ¿Cómo está ahí, amigo Máximo?
4: Hola, señorita Karen. Yo de acá de la ciudad de Los Ángeles reportando.
0: Karina.
4: Tenga una bendecida tarde. Un saludo a todos los puntosierros, un saludo a todos los que me conocen y a los que no me conocen también. Y aquí está el día como que quiere salir el sol y no quiere, pero está rico, agradable. Así que, y aquí vamos a estar en su compañía. Besitos y abrazos.
0: Besitos y abrazos para ti también. Acá el tiempo está como que quiere llover nomás porque no se despeja ni por si acaso.
5: Hola, hola, hola, ¿cómo estás? Yo muy bien. ¿Y tú qué tal? Hola, tía, estamos terminando de almorzar porque vamos a ir a entregar algo. Yo la quiero mucho, tía. ¡Mua!
0: ¡Mua!
5: Estamos comiendo brócoli, muy rico.
0: Muy bien.
5: La quiero mucho, tía.
0: Los brócoli. Te felicito porque te gustan los brócoli, que son muy, muy, muy ricos. Karinita, qué rico poder escucharte. Yo soy un 7 desde Lumaco, Enrique Aliro. Enrique Aliro, cariñitos para ti también, amigo. Lumaco, presente. Lumaco, presente. Ahora y siempre.

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1: Muy bien, Lautaro City presente también. Mi Jocelyn hermosa, besito para ti, bella. ¿Qué estás haciendo ahí, Aileen? Yo chipeo a la Cari y asando, dice, ¡Oli! Aileen.
2: Sí, Cari, hoy día celebramos el cumpleaños de mi gordito con sus amigos. Hoy día es masivo.
1: Ah, hoy masivo.
2: Eso. Hoy día me lo tomo todo.
1: Eso, hay que dar la vida, obviamente, sí. Año se cumple solo una vez nomás al año. Sí. Y hay que celebrarlo como si los cumpliéramos todos los días, pero en uno.
3: Hola, Grita Gutiérrez, ¿cómo estoy? Aquí, como todos los días, tirada compañía, recién saliendo aquí para de las casas. Viste, yo te dije que habíamos 5 para las 8 y cerramos la 1, pero hace poco ya terminamos el último vehículo. Así que nadie aquí para la casita, en tu grata compañía, amiga. Así que ponga harta música buena. Saludos,
1: besitos para ti, Talo. Oye, saliendo recién de la pega, claro, o sea, ayer nos preguntaban que a qué hora cerraba la revisión técnica de Padre Las Casas. Y mi amigo Italo, que trabaja allá, me dijo, Karinita, nosotros abrimos 5 para las 8 y cerramos a la 1. Y obviamente si quedan auto adentro, se atienden igual. Para que lo sepan, ¿ya? El fin de semana y el día de semana obviamente tiene un horario un poquito más extendido hasta la tarde. ¿Con qué nos vamos a quedar, guatón? Con la canción del siglo. Los dejo junto a Shakira. Esto es Dai Dai, el fenómeno a nivel mundial.

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1: 3 de la tarde, 26 minutos. Nosotros, cuando comenzamos el programa, saludamos a todos los Norbertos y también saludamos a quienes están cumpliendo un añito más de vida. Y por supuesto, también destacar que el día de hoy se conmemora el Día Mundial de la Persona Transplantada, chiquillos. Es una fecha muy importante la de hoy, ya que busca reconocer a quienes han recibido también una nueva oportunidad de vida gracias a un trasplante y destacar la importancia de la donación de órganos. Ser donante puede marcar la diferencia entre la vida y la muerte para muchas personas que esperan un órgano para poder seguir adelante, chiquillos. Así que no se olviden que donar sangre, donar órganos es también dar más vida. Donar órganos es regalar esperanza. Hablar sobre nuestra decisión de ser donantes con la familia también es fundamental. Y cada donante puede cambiar muchas, muchas historias. Así que un aplauso para ustedes, quienes son donantes. Y un aplauso también para hoy, que se conmemora el Día del Trasplante.

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Me tengo que ir a una pausa. Pero esto es bonita, bonita para todas mis bonitas de punto 7.

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3 de la tarde, 40 minutos. Aquí estamos juntitos hasta las 7 de la tarde. Señoras y señores,

pero esa cortina es como cuando, no sé, vamos a dar el tarot. A ver nuestro signo, pues. No necesito otra que sea... Ya, me bloqueé. Me bloqueé.

Ya mira lo que pasa. Que la banda está borracha. Está borracha. Está borracha. No, lo que pasa, lo que pasa, lo que pasa, lo que pasa de corazón es que estaba viendo lo que me escribió acá nuestra amiga. Y me da tanta pena en mi corazón, guatón. Ya, pero si tampoco era para llorar, pero bueno. Esto dice textual así. Karinita, quiero saber si tú me puedes ayudar con una adopción. Resulta que mis abuelos se fueron a vivir a Santiago, ya que ya estaban viejitos, ellos tienen 90 años, y quedó su perrita. Ellos la rescataron de la calle, está ya entre pequeña y mediana, no es tan chiquitita y tampoco es tan grande. Y yo la puedo tener por este mes solamente, ya que luego me voy a cambiar un departamento y ahí sí que no me dejan tenerla. Estoy buscando un hogar para ella. Tiene 6.

0: 6 años más o menos y se lleva muy bien con adultos, con niños y es muy cuidadora. Tiene su casita y sus platitos. Si es que alguien la quiere, no, alguien que la quiera y alguien que la cuide. ¿Cómo se llama todo esto, la perrita? Se llama Mara. Y Mara, por consecuencia de estos abuelos que se fueron... No, mentira. Mara, idealmente, no, idealmente que no quede sola, ¿cierto? Y está buscando un hogar que la ame, que la quiera, porque ella va a responder de la misma forma. Mara se llama la perrita y está buscando un hogar. Si alguien de ustedes, de todo corazón, la puede adoptar, donde va a estar bien, va a estar en un hogar donde la van a amar, la van a recibir con mucho cariño, se lo agradecería demasiado. Acá tengo el número de la amiga para que se puedan comunicar con ella. La perrita Mara está buscando un hogar. Esto tiene que ser ojalá lo más pronto posible porque no sé... ¿Cuál es tu nombre a todo esto, amiga, que está dando una opción la perrita? Ignacia. Ya, Ignacia. Quien quiera adoptar a Mara, a la perrita, se puede comunicar conmigo y yo le voy a entregar el número de Ignacia para que vayan a buscar a Mara, para que le den todo el amor del mundo. Ella dice que está con su casita, tiene su casita, tiene sus platitos. Ella se encuentra en el sector Pueblo Nuevo, ¿ya? Y necesita una familia que la ame, que la quiera y que la respete. Ay, me dio pena. No, y más encima le dijeron que la llevara a una perrera, pero no, pues ¿cómo la van a llevar a la perrera ahí para que la duerma? Ya, chiquillos, tengo el número de Ignacia. Si alguien que tenga un espacio para Mara en su casita, se lo agradeceríamos muchísimo. Esa es mi triste historia de esta vez. Desgraciadamente tenemos que seguir con la alegría de este programa. Ignacia, cualquier cosa, cualquier información, tú tienes que estar atenta a la radio nomás, ya. Ojalá, de verdad, de corazón, se lo agradeceríamos mucho, porque lo que menos queremos es que Mara la duerman, ya. Tiene 6 añitos nomás y se ve exquisita y tiene foto y no, y hermosa. ¡Mara! Y le puede cambiar el nombre si quiere también. Y si le dio pena, adopte a la Mara entonces. Nos vamos a sus mensajes que nos han enviado a través del WhatsApp.
1: Hola, hola, hola, mi cari hermosa. ¿Cómo estás?
0: Yo muy bien.
1: Con mi esposita. Saludo, mi cari, cari.
0: Saludo, mi beriberito. Qué rico, me encanta disfrutar del trabajo a esta hora de la tarde, todo en nuestra hermosa compañía.
2: Hola, Cari. Aquí Maquehue, Padre de las Casas, presente, vendiendo empanaditas.
0: ¡Ay, qué rico! Maquehue, Padre de las Casas, presente, vendiendo empanaditas. ¿A quién más tengo por acá?
3: Hola, señorita Cari. Aquí Lili, desde Lautaro, escuchándola como siempre. Le mando un beso, un abrazo. Cuídese y que tenga linda tarde.
0: Muchísimas gracias.
3: A mis dos princesas que estamos aquí en casita escuchando.
0: ¿Cómo se llaman? ¿Cómo se llaman las cachorras? A ver, acá me piden una consulta. Karinita, necesito por favor datos serios de juegos inflables. ¿Alguien tiene juegos inflables para arrendar, chicos? Si es así o tienen el datito de juego inflable, envíenmelo para poder enviárselo acá a nuestro amigo Monchi. Sí. Seguimos con los mensajes, aló.
4: Ah, sí, disculpe, señorita. Señorita Karina. Aquí vamos a estar, usted sabe, con las antenas para ir.
0: Lo perdono. ¿Cómo estáis, Puluchito? Qué rico poder escucharte.
4: Hola, Karinita, nuevamente. Oye, ustedes con la Karen se perdieron las empanadas de changre. Pero ya voy a hacer otra vez y estén atentas, Lupo.

0: Lupo.
1: Atento al lupo. Nunca he comido empanada de chancho. Karen, sé que es fanática de las empanadas de changle. Yo jamás en mi vida las he probado. Claudio Manríquez, te mandé el manso mensaje. Saludos de cumpleaños y no me escuchaste. Te dije, a primera hora vamos a estar ahí. ¿Con qué nos vamos a quedar, guatón, ahora? Ya me enojé. Nada, mentira. Se nos viene Dayanara, Me voy de ti. Dayanara, Me voy de ti. En punto 7.

0: Oye, solo un minuto nos separa de las 4 de la tarde. Ya se nos viene el boletín informativo, ¿cierto? El romántico de las 4. Y obviamente todos los mensajes que ustedes nos dejan en nuestro WhatsApp, en nuestras redes sociales, también sus llamados telefónicos. Pero hoy tenemos una misión muy especial, que es que Mara el día de hoy encuentre una familia que la ame, que la quiere y que la respete y que la cuide. ¿Cómo está mi Yuri preciosa? Qué gusto saludarte.
1: Hola, hola mi Cari. Un gusto saludarte hoy día. Oye, qué bueno que hablaste de eso de la donación de órganos. Mi hermana, gracias a Dios, tuvo la suerte y el milagro de encontrar un donante.
0: ¿Ya?
1: Y gracias a eso, ella ahora está aquí con nosotros.
0: ¡Qué lindo!
1: Y hoy día estamos celebrando el cumpleaños de mi hijo.
0: ¿También?
1: Los 21 años, que fue justo 10 semanas, así que lo estábamos celebrando hoy día.
0: Ah,
1: todos juntitos. Eso, Cari, saludos, que tengas buen turno.
0: Saludos para ti, mi Yuri preciosa. Besito al cachorro, happy birthday to you. Que lo celebres bien celebrado, que reciba hartos regalitos. También digo yo, también igual que Claudio.
2: Escucha, Cari, no lo escuché porque estaba en la casa con la madre. Ya que anoche estuvo con tus padres y con tus tíos. Y me acosté retardo.
0: ¿En serio?
2: No prendí la radio en toda la mañana.
0: Oh.
2: Así que lo siento, no escuché. Así que me lo puedo repetir.
0: Pero fue un saludo muy bonito, ¿cierto, chicos? En un ratito más vamos a repetir el saludo, entonces así te tengo expectante y atento a la radio todo el rato. 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Ya me tengo que ir a una pausa porque se nos viene el boletín informativo ahora a las 4. Ay, la vida da tantas vueltas, no deje que se atraca. Ya. Hoy la misión de hoy es encontrarle una casita a Mara, ¿ya? Una familia que la pueda adoptar. ¡Mara, te queremos!

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1: Llegó la hora de las noticias, 4 de la tarde.

contamos que en prisión preventiva quedó un hombre acusado de secuestrar y violar a una adulta mayor en Río Bueno. En la Corte de Apelaciones de Valdivia se realizaron los alegatos por la medida cautelar contra un hombre de 54 años que la semana pasada fue detenido por carabineros de Río Bueno tras ser acusado de cometer estos delitos contra una mujer que llegó a su domicilio para hacer labores de aseo y cocina. De acuerdo a los antecedentes expuestos en la formalización, la víctima iba frecuentemente a la casa donde habrían ocurrido los hechos para realizar este tipo de trabajos, debido a que conocía a la dueña de casa. En ese inmueble también vive el detenido, quien no tiene relación sanguínea con la dueña de casa, pero reside en el lugar hace años. Bajo ese contexto, mientras la víctima estaba en la cocina, el imputado en estado de ebriedad la habría amenazado con un cuchillo y la llevó a su dormitorio, donde la habría violado en reiteradas ocasiones. A la mañana del día siguiente, tras la llegada de carabineros, la mujer logró salir de la casa y el sujeto fue detenido y formalizado, quedando en prisión preventiva. La defensa del imputado presentó una apelación que fue revisada en la corte, pero desde el Ministerio Público confirmaron que el sujeto seguirá tras las rejas.

En otro ámbito también les cuento que el Ministerio Público solicitó una audiencia en el Juzgado de Garantía de Temuco para reformalizar a uno de los dos imputados por el crimen del estudiante Joaquín Garrido Sáez, de 18 años de edad, quien murió en el hospital regional en marzo de este año tras recibir una golpiza y atropello fuera de una discoteca de Temuco. En ese contexto se precisó que se va a buscar reformalizar la investigación, especialmente respecto del imputado que presuntamente habría provocado el incidente automovilístico. Este caso provocó conmoción porque quedó registrado en un video que luego fue subido a las redes sociales, donde se aprecia que Joaquín es atropellado por un vehículo en medio de una pelea y, tras estar en el suelo, imposibilitado de defenderse, otro de los imputados le pegó una violenta patada a la altura de la cabeza. Al respecto, la fiscalía a cargo de este caso, Claudia Turra, detalló los motivos por los cuales se solicitó esta audiencia. Vamos a reformalizar esta investigación, en especial respecto del imputado que causó el atropello de la víctima, por un delito de mayor gravedad que en relación al delito por el cual actualmente se encuentra formalizado. Recordemos que actualmente se encuentra en prisión preventiva, sin embargo, la fiscalía requiere reformalizar para precisar estos hechos, fue lo que sostuvo.

último, les cuento que una dura crítica a la CAP realizó el senador Gastón Saavedra, quien acusó que no hubo transparencia por parte de la empresa durante la crisis del acero. En entrevistas con Radio Bio Bio en Concepción, el parlamentario valoró la noticia respecto a la venta de la siderúrgica desde la CAP a ASA. Pese a ello, coincidió en que la empresa no fue transparente en el proceso de cierre, pues estaba ya negociando la venta de sus activos y pidiendo apoyo que el Estado finalmente sí le entregó. Entre medio agregó que obtuvo ganancias bursátiles. Le faltó transparencia. Mucho rato estaba negociando los hechos, así que, y así lo constatan, pero además, si usted después refleja los diferentes anuncios que se fueron haciendo en la bolsa, significaron alzas de las acciones de la CAP. Entonces,

0: 5 hubo pérdidas y las pérdidas se las llevó Talcahuano, fue lo que dijo. De esta forma nosotros cerramos nuestro boletín informativo de las 4 de la tarde aquí en Punto 7. Ustedes sigan en nuestra compañía.
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1: 4 de la tarde, 20 minutos de este sábado 6 de junio. Sábado 6 de junio. Y nosotros nos vamos con algunos mensajitos de audios que no han podido salir al aire ya. WhatsApp que no han alcanzado a salir al aire.
2: Hola, hola, hola, ¿cómo estás? Yo muy bien, ¿y tú qué tal? Hola, Karencita, desde la Feria Pinto, yo soy un 7, ¿y tú?
1: Oye, mañana tengo que ir a la feria, tengo que ir por mi piña. Sí, porque la Yanita me dijo que piña en ayuna hace muy bien.
3: Hola, Caminita, ¿cómo estás, preciosa? Yo aquí trabajando en el Parque La Cautín, no lo aguantáis mucho el tiempo, pero aquí estamos. Así que un besito y que tengas una linda tarde.
1: Igualmente, Tinita, hoy el otro día te estuvimos pelando, ni nos pescaste. Estamos hablando de lo suertuda que eres.
4: Cita Karina Mandarina, ¿cómo está usted? Muy buenas tardes, qué gusto escucharle.
1: Igualmente.
4: Yo me había dejado a comer algo porque no había comido toda la mañana.
1: ¿Ya?
4: Ha sido una mañana traumática. No había que escuchar. Yo andaba de radio en radio, de CD en CD. Me escuché como 3 veces la música de mi teléfono. Experiencia traumática. Pero qué bueno que ya llegó. Aquí nos vamos a estar acompañando hasta las 22 horas.
1: Hasta las 7 nomás, Jaime Cirilo. Es solo hasta las 7, ya, por si acaso. Amigo Fabio, ¿cómo estás? Bienvenido.
5: Hola, Gary, ¿cómo estás? Rabiado, salí de la casa. No, fui a ver el partido Chile, pita, los compadres malos, para no decir otra palabra. Porque si no, me bloquea el santo. Oh, una vergüenza, un fiel, menos mal, que nos fuimos al Mundial y nos salimos en el álbum. Ya, Karin, que tenga bonita tarde.
1: Eso me pasa a veces, mi amigo Fabio. Ánimo, te abrazo desde acá. Te entrego toda mi contención. Y si no, abraza un zapato porque consuela. ¿Así era un chiste? No, ya no importa. Siempre me ha llamado la atención de las personas que ven fútbol. Y cuando juegan mal, los equipos se enojan y se... Y da rabia. Y claro que da rabia, pues si les pagan para que ellos hagan goles, para que hagan buenas jugadas y que estén jugando mal. Pero es como que me, no sé, me estresa en vez de que me relaja, me estresa. No sé, no es como ver polo. Un partido de badminton.
6: Buenas tardes, quisiera dar un aviso. Si alguien encontró una billetera con documentos a nombre de Lucas Manquilev Soto, esto podría haber sido en un colectivo de la línea 18, camino a Pedro de Valdivia, o en el centro. Si alguien la encontró, por favor, que la pudiera devolver y comunicarse a este número.
1: Muchísimas gracias. Bueno, si sabemos algo de los documentos de Lucas. Obviamente te vamos a llamar y nos vamos a poner en contacto contigo, bueno. Ya mira, nosotros estamos el día de hoy buscándole familia a Mara. Usted dirá, ¿quién es Mara, Cari? Donde te encuentres, si tienes un espacio en tu hogar, si tienes un espacio en tu campo, quizá necesitas una perrita. Mara necesita que la adopten. Es una perrita de aproximadamente 6 añitos que necesita una familia para vivir, ¿ya?
6: Y disculpa, me volví a equivocar con los nombres. Karen. Lo voy a grabar muy bien.
1: No, yo soy Karina, Karina, Karina, Karina. Te volviste a equivocar, de nuevo.
5: ¡Karinita, cómo estás, Karinita! Aquí trabajando con el Mati, repartiendo el Cyber Day, Cyber Day. Acá andamos en la Branson City, después nos vamos para los Músicos City. Cuídate, un abrazo grande, colega.
1: Un abrazo grande, colega, para ti también. 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Ya mira, me voy a ir a tomar un vaso de agua.

0: estás entretenido. Vamos y volvemos aquí en la radio.7.
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0: 37 minutos. Quiero aprovechar y mandar un tremendo saludo a una gran amiga maravillosa, talentosísima, cantante, animadora, full mamá, full amiga, no, las tiene todas. Para ti, mi nina preciosa, te mando un tremendo besote enorme para ti. Y para nuestros auditores, a esta hora de la tarde les queremos preguntar algo súper importante, que es...
1: ¿Qué estás haciendo a esta hora de la tarde? Mira a tu alrededor, notifica tu posición actual y si no estás haciendo absolutamente nada, tienes que ser sincero igual. Todo sirve en esto que se llama... ¿Qué estás haciendo a esta hora de la tarde?
0: Envíen sus mensajes a través de nuestro WhatsApp.
1: Envía tu nota de audio al WhatsApp.
2: Más 5645-259-2210.
0: Y cuéntanos, ¿qué estás haciendo a esta hora de la tarde? Quiero saber, ¿dónde está Los Ángeles? ¿Dónde está Osorno? ¿Dónde está Valdivia? ¿Dónde está Temuco, Padre Las Casas? Y que nos cuenten,

0: estás haciendo a esta hora de la tarde?
1: Un saludo al tío Carmelo que andamos comprando aquí en Pia Lebún.
0: ¡Grande, tío Carmelo! Karinita, ¿cómo estás? Oye, sígueme en TikTok, así puedo decir que alguien importante me sigue en las redes sociales. Ya yo te voy a buscar en redes sociales a mi amigo DJ Nicolás.
2: Yo, Karinita, vengo a dejar la leche que vendí.
0: ¿Vendiste leche, niña? Te fue muy bien, te felicito. Oye, si uno puede sacar dinero desde uno, menos se lo imagina.
3: Estoy escondido en el baño.
0: Ay, perdón. Y les preguntamos a ustedes, ¿qué estás haciendo a esta hora de la tarde? Marmolé, hermané, ¿cómo estás?
4: Cariñé, que esa dula marmolé, la hermanía, que andamos haciendo platita. En la mañana no trabajé, pero gasté cualquier plata, amiguita. Pero gracias a Dios hay para comer una semanita, la casita, carnecita, de todo. Marmolé, hermano.
0: Eso es lo importante, amigo Marmolé. Un abrazo gigante para ti.
5: Tomándome un tecito, porque la pega y un brillo.
0: Aproveche de tomarse dos tecitos. Oye, siempre quedo corta con el té, guato. Y les preguntamos a ustedes, ¿qué estás haciendo a esta hora de la tarde?
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0: ¿Cómo está, hipo amiga Silvia?
7: Hola, bella hermosa. Yo acabo de terminar de almorzar porque llegué hace poquito de la feria. Me fue súper bien con la venta a los buzos, cariño. Me fue súper bien.
0: Qué bueno, qué bueno. Bueno, ayer nos comentaste que los buzos térmicos ya los habías vendido todo y que hoy día ibas a volver a ir a la feria. Y qué rico de todo corazón que te fue muy, pero muy bien. ¿A quién más tenemos a esta hora de la tarde? Andresito, ¿cómo estás?
8: Hola, trabajando en la línea 10. Un saludo a los colegas. Yo soy un 7, ¿y tú?
0: Bien ahí, línea 10 presente a esta hora de la tarde, también acompañándonos en Temuco City. ¿Qué estás haciendo a esta hora de la tarde? Amigo Máximo, ¿qué está haciendo usted a esta hora de la tarde?
9: Yo, Carminita, acá en el Parque Lauquén, trabajando y escuchándola, por supuesto. Y chicoteando los caracoles, trabajando.
0: Chicoteando los caracoles. Ya chicoteé los caracoles nomás, para que siga ganando platita.
10: Hola, Carinita, aquí saliendo de la pega, por fin. Ya de la casita a descansar. Que tengas un buen fin de, un abrazo.
0: Igualmente, amigo Alex. Disfruten su fin de semana, con lluvia, con sol, con trueno, relámpagos, como sea. Lo tienen que disfrutar igual.
11: ¿Para dónde están Los Ángeles? Los Ángeles están para el norte y Osorno para el sur.
0: Ah, ya.
11: Y igual Valdivia está al lado.
0: Ya, y Temuco y Padre Las Casas. ¿A quién más tengo por aquí? Mi amigo Víctor Daniel.
12: Hola, cariñita. Aquí, trabajando con los hijos en la casa. Colocando la combustión lenta, cambiándola de posición. Así que aquí estamos trabajando. Y a la vez hidratándonos, porque hace mucha calor, así que más que nada hidratándonos bien.
0: Mucha calor, así que hay que hidratarse nomás, pues no queda de otra. 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Déjate tentar. ¿Qué estás haciendo a esta hora de la tarde? ¿Y tú? ¿Qué estás haciendo a esta hora de la tarde?
13: Ya, saliendo recién de la pega a descansar.
0: Saliendo recién de la pega a descansar, muy bien.
14: Hola, hola, cariñita, aquí en Valdivia, laburando. Laburando, el día está rico, así que aquí andamos. Trabajando, señores, trabajando.
0: Me encanta mi gente linda, maravillosa, es tan trabajadora, guatón. Vamos reportando sintonía y contándonos qué están haciendo a esta hora de la tarde.

mientras yo la agarro bajando. Gilberto Santa Rosa, lo que suena para ti aquí en Punto 7.

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1: Cuento vieje, jaja.
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5 de la tarde, 5 minutos. 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

0: Ya, familia, nos vamos con los WhatsApp que no han alcanzado a salir al aire. Mientras nosotros les preguntábamos,
1: ¿qué estás haciendo a esta hora de la tarde?
0: ¿Qué estás haciendo a esta hora de la tarde? Quedaron hartos mensajitos pendientes, vamos. Taller Los Amigos.
2: En la ruta Freire a Coñaripe. Vamos de viaje.
0: Amo Coñaripe, se lo he dicho, creo. Amo Coñaripe.
3: Muy bien.
4: Hola, Karinita. Acá el amigo Pancho, sector Pedro Valdivia. A propósito de té, un día llegué a la casa, mi mamá tenía como 50 litros de té. Más encima, en otra olla estaba haciendo té. Yo le dije, mamá, ¿para qué tanto té? Me dijo, el pastor dijo, Cristo viene, prepárate.
0: ¡Ay, qué lindo! Muy malo de yo.
5: Aquí estamos, Karinita, en la Feria Pinto, presente, trabajando todavía, ya casi a guardar, sí, porque ya disminuyó
0: guardar,
5: el público.
0: A guardar, a guardar.
5: Te quería pedir un favor, un saludo de cumpleaños para el Johnny, para mi amorcito, que lo quiero mucho, que cumpla muchos, muchos más, pero...
0: Espérame, que esto tiene que ser con música, sí, Boyanita.

0: sí, Yanita.
1: Que cumpla mucho, mucho más. Pero dijo que no iba a celebrar conmigo, que iba a salir y se iba a lanzar solo. ¿Lo encuentras coherente eso? Yo digo que no. ¿Me uno a él o no?
0: Únete.
1: Eso es todo lo que no.
0: Si no puedes contra ellos, únetele. Mira el Johnny, lo que quería. No sé si festejarte ahora o retarte hoy. No, pero está de cumpleaños, Yanita, así que... A mí me dijeron desde muy pequeña, mientras uno esté de cumpleaños, tiene todo permitido. Sí. Obviamente que en la compañía de su mujer. Grande Johnny, happy birthday to you. Felicidades para ti y para tu familia. Te queremos mucho, mucho, mucho. Gracias por el aguante. Gracias por ser un 7. Gracias por apoyar a nuestra Yanita hermosa siempre en todo y viceversa. Y la Yanita igual apoya mucho a nuestro Johnny. Besitos para ti, Johnny. Y que sigas cumpliendo muchos añitos más.

0: Karina Gutiérrez, ¿cómo estás tú, Karina Gutiérrez? Oye, ¿qué estoy haciendo hasta ahora de la tarde? Mira, estamos celebrando el cumpleaños de mi hija, que cumple 14 años ya, Karina. Así que ahí está con una amiguita, le hicimos unos completitos, unas cositas para picar, su bebidita, y ahora andan dando una vueltecita por ahí. Luego vienen para cantar el cumpleaños feliz, la tortita, y después vamos
1: a celebrar a los grandes.
0: Unas misiones a la parrilla, a ver qué sale, Karina.
1: ¡Excelente! Era típico cuando yo era chica, me pasaba lo mismo. Llegaba mi amiguita a la casa temprano, ¿cierto? La 11, el té, como quiera llamarlo. La reunión familiar y después la tarde-noche se lanzaban los papás. Ahora que soy grande lo entiendo porque, claro, yo pienso si no hubiera sido por mis padres yo no estaría aquí. Y ellos también tenían que festejar que habían dado a alguien tan hermoso como yo. Habían dado a luz.
2: Aquí en el centro haciendo taco.
1: Me encanta. Me encanta que ande con taco, tío Jaime Cirilo.
3: Oye, Karinita, la señora hizo el emprendimiento de vender leche materna, lo que estábamos hablando ayer, para los oídos y los ojos.
1: Sí, pues. Así que si quieren, se pueden comunicar conmigo, yo les doy el número.
4: Ay, no, escuchando a la cita Karina un día sábado a esta hora, no, ultra mega muero,
1: o sea, triple giro.
4: Es una hermosa tarde, justo las 107 porque dije, wow, quizás no hay nadie, un locutor bueno a esta hora, pero me pillo a ella, o sea, tú.

0: Ay, bueno, voy a trabajar ahora de Uber.
1: Ya vamos a trabajar, mejor. Déjate sacar la vuelta. Vamos.
2: Hola, cariñita, ¿cómo estás? Aquí en Oscar a mi señora. Voy atrasado.
1: Jaimito, llámala, dile mi amorcito, me demoré un poquitito, espéreme ya. Oye, me carga cuando me hacen esperar. No, y una que es para Lilacha, se va nomás, porque me importa a mí estar esperando. Me importa a mí.
3: Carinita, el día está pero pa puro papo.
1: Pa puro portarse mal, dijo eso. Está mal pensado este guatón.
4: Hola, saliendo del trabajo a descansar a la casita.
1: Hermosa mi Karin, qué rico. ¿Qué voy a hacer yo, guatón? No. Lo que es este fin de semana me voy a dedicar 100% a mi apartamento, a mi cama, a mis series. No tengo ganas de salir, quiero estar echada todo el día mañana. Karinita, trabajando en tu compañía, 111 Temuco presente. Grande mi Mati, aguante el 111. Karinita, acá estamos de vuelta a casa después de un gran torneo con 4 medallas. Oh, we are the champions, my friend. De verdad, Dani, me siento muy, muy feliz, muy contenta por ustedes. Felicidades por ese gran torneo. Y 4 medallas. ¿Cómo está mi Carmencita? ¿Dónde andaba comprando?
5: Hola, Cari. Trabajando, pero ahora me tomé un relax y me fui a comprar carnecitas, marisco, pancito, de todo para hacer un disco ahora en la tarde-noche. Y eso, en su compañía. Soy un 7, ¿y tú?
1: Oye, un disquito, qué rico.
6: La mejor locutora de la novena región, Carl Ruina.
1: Ay, Len. Sí, como la mejor.
7: Buena, Karinita bella. Estás en la tarde, ya te estoy escuchando, amiga mía. Yo feliz, llegó mi amorzote. Vino a ver, voy para allá ahora. Vamos a comer algo rico.
1: ¿Dónde van a juntarse?
7: Algo rico nos vamos a preparar para comer.
1: Sí. Sí, dije sí, no comerse. ¿Y a dónde se van a juntar el día de hoy? ¿Para dónde van a ir los perlas?
8: No creo que la calle va al Floribello, dejarlo tirado,
1: No, que vaya a trabajar tranquilo nomás, él no se va, él está descansando hasta ahora y yo aquí trabajando le voy a devolver con la misma moneda.
9: Punto 7. El día de hoy fue a un torneo
1: ¿ya?
9: de taekwondo y me gané una medalla de participación.
1: Oh.
9: Y mi hermana Amanda se ganó 2 medallas de tercer lugar. Yo soy Tomás. Yo soy un 7.
1: Para ti, Tomás, para ti, Amanda. Me siento orgullosa de ustedes, todo el equipo de la radio también está muy orgulloso de ustedes. Los queremos mucho, sigan así. ¡Aguante taekwondo! Me gusta el deporte, aguante el deporte también, chiquillos. Desgraciadamente, después de tener unas buenas noticias, también tenemos malas noticias. Hace muy poquito me vinieron a comentar acá en la radio que el reconocido actor chileno Julio Jung falleció este sábado a los 84 años según lo confirmado por otros medios.

De comunicación nacional. La noticia marca el adiós de una de las figuras más emblemáticas del teatro, cine, radio y televisión nacional. Con una tremenda trayectoria que se extendió por décadas, Yung se transformó en un referente de la actuación chilena, participando en numerosas producciones que dejaron huella en la cultura del país durante los últimos años. Su estado de salud había generado preocupación en el mundo artístico. Su partida sí ha comenzado a generar reacciones entre colegas, artistas y seguidores, quienes recuerdan su legado y aporte a las artes escénicas chilenas. Así que un abrazo grande para toda la familia de actores, actrices, y un abrazo gigante también para toda la familia de Julio Yung, que falleció el día de hoy. Ya, pero no podemos seguir tristes todo el rato. Se lo tenía que informar, Guatón. Igual. 5 de la tarde, 20 minutos. Luis Fonsi. Claridad aquí en Punto 7.

5 de la tarde, 27 minutos de este sábado 6 de junio, donde estamos disfrutando de buena compañía, buena información y lo mejor de todo, excelentes canciones. Nos tenemos que ir a una tanda, una pausa comercial. Pero antes, se los dejo junto al Grupo Frontera. Mentira. Los voy a dejar junto a Nicky Jam. Voy a beber. Ya, pero guatón, no me tientes. Yo iba por el otro tema y tú te pones este otro. Oh.

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0: Tremendos temas que te sacaste, guatón. Ahí estábamos escuchando Qué Fue de Ti y Adiós. No, no que yo me vaya, no, nos queda todavía. Adiós de María Becerra junto a Ráfaga, aquí en Punto 7. ¿Cómo están ustedes? ¿Tanto tiempo?
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0: Agradecemos a nuestros oficiadores también, por supuesto. Ítalo.
2: Oye, Anita Gutiérrez, ¿qué pasa? Tanto que has puesto este tema hoy día. Delante como a las 5 horas en la mañana, a las 12. Ah, está bien que esté pegándolo. Estamos. Julián, ya, pues pon buena música.
0: Juliancito tiene que estar en su quinto sueño. De mis coleguitas, ¿qué harán cuando ellos no trabajen?
3: No, vamos a estar en la casita, nomás no sé, es que nosotros de repente nos da por salir, pero si nos tienes algún panorama para donde estés tú o cualquier panorama bueno, avísame, pues, amiga.
0: Ah, bueno. No, hoy día yo no tengo panorama tampoco. De hecho, no quiero armar panorama porque de verdad que tengo ganas de quedarme en mi casa.
4: ¿Usted no se pone un tema del Indio Solar y jijijiji?
0: Karinita, saludos al Nachito Vidal de parte de sus padres, Ale y Joana. Muchísimas gracias, somos un 7. Nachito Vidal, saludos para ti. Karinita, saludos al Tommy. No pudimos quedarnos, pero estuvimos con la Mandita y lo hizo excelente. Es que son secos los chiquillos. Y me encanta porque se van felices también con sus medallas.
5: Pensando en la mañana.
0: ¿Ya?
5: Y usted en la tarde. A ver, ¿qué pasó? ¿Qué pasó? ¿Se volvieron portando mal, parece?
0: Parece que siempre nos portamos mal. Al arco, el Sandu y la Cari, al arco, al arco.
6: Karinita, realmente hay que lamentar esa partida de Julio Jung. Yo me acuerdo que yo era niño y lo vi en una oportunidad en el diario El Vea.
0: ¿Ya?
6: Y sabe una cosa, tenía un cuerpo espectacular que hacía la imitación de Tarzán. ¿Ya? Y como le digo, de ahí viene, después se casó con esta señora Dubachel y ahí viene el Julio Chico, Julio Jung Dubachel. Y me sentía. Condolencias para la familia, que esté bien.
0: Igualmente, mi amigo Pancho.
7: Precaución al transitar aquí en la carretera desde sur a norte por el M&M, choque por alcance, dos vehículos en colisión, sin personas lesionadas y están ahí en la pista derecha, por si acaso. Precaución.
0: Ya, chicos, esto es en Temuco. Vamos a poner nuevamente el audio, ¿ya?
7: Precaución al transitar aquí en la carretera desde sur a norte por el M&M, choque por alcance, dos vehículos en colisión, sin personas lesionadas y están ahí en la pista derecha, por si acaso. Precaución.
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1: Mucha precaución a los conductores que anden por esos sectores.
2: Julián dijo en la semana que estaba obsesionado con una serie de Netflix o Prime, no me acuerdo.
1: Ya.
2: Así que debe estar full serie.
1: Qué rico. El clima, el tiempo, todo como que dan ganas de quedarse acostadito en la casa, no levantarse a comer algo rico, bien chancho. Y quedarse viendo series, pero calentito, si fue guardado.
3: Karina, tengo una duda. ¿Me puedes ayudar, por favor? Sé que se abrió otro Dolly. ¿En qué otra parte? ¿En qué parte está ubicado? Uno está en Monterrey, el otro no sé en qué parte está. Por favor.
1: Voy a llamar a los chiquillos de Dolly, ¿ya? Y les voy a preguntar dónde se encuentran.
4: Hola, Karinita Gutiérrez, ¿cómo estás?
1: Hola, pues,
4: muchos saludos acá
1: de
4: kilómetro 24, Huichagüe. Ya que nos fuimos de labranza. Y al amigo Ítalo. Que disfrute ahora la danza con su amigo Julián, porque tres ya éramos multitud, así que tuve que venirme a ir camino a Junco por acá. Saludos, Karinita.
1: Saludos, Marquito, cuídate mucho. Y a Cari voy en la micro 6 y es un 7.
5: Muchas gracias, tía Cari. Yo soy Nachito Vidal.
1: Lindo, mi hermoso Nachito Vidal, eres un encanto. No cambies nunca, por favor, sigue siendo ese hermoso niño maravilloso.
6: ¿Cómo está Marco Briones? Oye, sí, don Marco Briones se fue lejos, menos mal. Se echa de menos.
1: Ya te exigí, Gaspar. Dime algo lindo de Marco Briones.
6: No creo.
1: Algo lindo, por.
6: No creo.
1: Lo dejo junto a Sina acá. Aquí en punto 107.

Ya estamos juntitos nuevamente, 5 de la tarde, 53 minutos. 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

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Ah, con todo ese estilo españolizado de David Bisbal. Vivir así es morir de amor. Yo nos vamos a ir a una pausa nosotros. Vamos y volvemos.

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1: Llegó la hora de las noticias, 6:03. Nos vamos a la región de Los Lagos y les cuento que una demora de al menos 6 meses más en la entrega del nuevo CESFAM de Bahía Mansa en la comuna de San Juan de la Costa, advirtió el consejero regional por Osorno e integrante de la Comisión de Salud, Alexis Casanova. La situación ocurre mientras el proyecto es auditado por la Contraloría debido a observaciones detectadas durante su ejecución. Según explicó el consejero, la preocupación fue planteada durante la última sesión plenaria del Consejo Regional realizada en Castro, luego de conocer una serie de observaciones relacionadas con la materialidad de la obra y anomalías detectadas por la unidad técnica del gobierno regional en enero pasado.

Ahora nos vamos a la región de Los Ríos. Y les cuento que la Fiscalía investiga la muerte de un adolescente de 14 años en la comuna de Río Bueno.

0: Los antecedentes preliminares, el hecho habría ocurrido mientras manipulaba un arma de aire comprimido, la que presuntamente se disparó de manera accidental. Producto de esta situación, la víctima, quien era conocido en Río Bueno porque estaba vinculado al deporte, fue trasladado hasta el hospital de esa comuna y a raíz de la gravedad de sus heridas fue derivado al hospital San José de Osorno. En ese recinto asistencial, lamentablemente, falleció. Fiscal de Río Bueno, Sergio Fuentes, indicó que la información preliminar apunta a que no hubo intervenciones de terceros.
1: Comunicada esta lamentable noticia a la familia, estos manifestaron su voluntad de donar los órganos del joven, razón por la cual, requiriéndose la autorización de la Fiscalía para estos efectos, procedimos a requerir los antecedentes a la Brigada de Homicidios de la Policía de Investigación de Valdivia, quienes realizaron las primeras diligencias y reunieron los primeros antecedentes. Se ha logrado establecer preliminarmente que en estos hechos no han intervenido terceras personas.
0: El fiscal también detalló que la determinación de la familia de donar los órganos del adolescente no afecta la investigación que sigue realizando el Ministerio Público. La autopsia quedó a cargo del Servicio Médico Legal. Ahora nos vamos a la región de la Araucanía. Y les contamos que el proyecto de la ruta por la ladera norte del lago Villarrica está próximo a obtener su recomendación satisfactoria y desde el municipio de Pucón estiman que la obra podría estar operativa antes de 5 años. Sin embargo, uno de los terrenos a expropiar pertenece a la familia del ex candidato presidencial Jones Kaiser y a su hermana senadora Vanessa Kaiser. De acuerdo al alcalde de Pucón, Sebastián Álvarez, el proyecto ya cuenta con su diseño concluido y solo restaría completar el proceso de evaluación para que ingrese al Sistema Nacional de Inversores.
2: Es un camino que ya tiene su diseño, es un camino que está pronto a obtener su RS y solamente faltan 14 kilómetros de conexión de ruta para que podamos tener un nuevo acceso a la comuna de Pucón. Nuestra propuesta es que ingresemos precisamente por el sector de Río Plata, Quelgüe, y eso significa que tendríamos una conectividad más expedita hacia los sectores de, por un lado, Caburga, Urarrehue, pero también hacia Pucón.
0: En esa línea, el jefe comunal señaló que para dar inicio a la ejecución de este proyecto es necesario alcanzar acuerdos con otras 4 familias, además de los Kaiser, entre ellas la familia Pérez Yoma.
2: Son alrededor de 4 familias las que están ahí, por lo tanto el trayecto que circula por esos 4, ahí habría que realizar expropiaciones. En algunas conversaciones con algunas de esas familias han dicho que ellos están disponibles incluso a entregar sin costo al Estado esa parte, ese trayecto, para que esta vía pueda avanzar. Hay voluntad. Nos juntaremos con los Kaiser, nos juntaremos con los Wagner, nos juntaremos con los Pérez Yoma, nos juntaremos con los Barahona, nos juntaremos con todos los que haya que juntarse a conversar.
0: Lief Kaiser, en representación de su familia, confirmó que ellos están dispuestos a no entorpecer el avance de este proyecto, pero solicitaron que se respete el primer diseño de intervención vial para construir la ruta en la ribera norte del lago.
3: Es que, a ver, esto más que si nos gustaría o no nos gustaría, entendemos de que es una obra, o sea, es una infraestructura que es evidentemente necesaria. O sea, es que nosotros ya hemos entregado el apoyo de la iniciativa desde un comienzo. Así que yo feliz de sentarme con el alcalde para reiterar el apoyo, ningún problema.
0: La ruta, que abarca un tramo de 14 kilómetros, tendría un costo estimado de 80.000 millones de pesos y permitiría contar con una vía alternativa de evacuación ante una eventual erupción del volcán Villarrica y contribuiría a disminuir la congestión vehicular que se intensifica en temporada estival.

0: Y por último nos vamos a la región del Biobío. Y acá les contamos que este fin de semana comienzan los trabajos preliminares para el inicio de las obras de conservación del puente Juan Pablo II sobre el río Biobío, que data del año 1974. Las obras marcan el inicio del anhelado trabajo para mejorar el viaducto que por generaciones ha conectado Concepción y San Pedro de la Paz y que va a incluir, entre otras cosas, mejoramiento de la vía tanto peatonal como vehicular, entre otras inversiones. Esto fue lo que dijo el seremi del Ministerio de Obras Públicas, José Piña, donde se va a hacer durante la noche y los fines de semana con el fin de no afectar el normal tránsito.
1: Estos trabajos corresponden a la construcción y montaje de las plataformas para posteriormente comenzar a ejecutar obras en la superestructura. También quiero recordarles a la comunidad y a los vecinos del Gran Concepción que los trabajos de conservación en la superestructura serán ejecutados en la noche y durante los fines de semana. No contemplan cortes totales de tránsito en este puente, pero sí algunos desvíos, los cuales serán informados oportunamente a toda la comunidad.
0: En marzo de este año se anunció la licitación de la obra, que tendrá una inversión cercana a los 9.600.000 pesos, monto que contempla además mejoras en las barandas metálicas, instalación de anclajes antisísmicos e implementación de pórticos con cámaras para fiscalizar el paso de camiones. Y nosotros de esta forma cerramos nuestro boletín informativo de las 6 de la tarde aquí en Punto 7. Ustedes sigan en nuestra compañía.
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0: pongan piso, güey. Ay, es inevitable escuchar a Maná y acordarme de la caída que tuvo él. No, y después, al tiempo después, el baterista. Las mejores caídas del mundo han sido de él.
1: Oye, Karina, me llega a dar miedo escuchar a Chinaca.
0: ¡Ay! Este topeto que se pone tan coquito.
2: Hola, buenas tardes. Quiero reportar un accidente ocurrido ahí camino hacia Las Canoas. Un choque de dos autos. Atentos.

0: que se llama Richard Borman, que me acompaña en todos los entrenamientos. ¡Chao!
1: ¡Ay, precioso! ¡Qué rico! Porque después en tu corazoncito van a quedar todos esos recuerdos cuando el papá te acompañaba a los entrenamientos. También, no cambies nunca, sigue así de maravilloso.
2: Buena, Carinita. Lo más grande de la bronza, Taxi Gaspar. Claro que se quedó en el río con el amigo Oscar cuando van a pescar los dos.
1: ¡Achuta! ¿Cómo está, Imita Vitavi, preciosa de mi corazón? Carinita, te voy escuchando en la 11 hacia la Labranza. Cariños para ti, cariños para el conductor de la línea 11, que es un 7. Y por supuesto, saludar a todos los pasajeros que lleva el conductor de la 11, Juan. Ahí agarramos mucha audiencia más. Podrían aprovechar de seguirme en redes sociales. Todos los que van en la micro escuchando, podrían seguirme. carigutierrez.l. Necesito muchos seguidores, ya los que tengo son muy pocos. Pero agradezco a los que tengo. 6 de la tarde, 19 minutos. Y seguimos escuchando música. Los dejo junto a Don Omar. Esto es Virtual, Diva Virtual. Aquí en Punto 7.

Solo 3 minutos, 4 minutos nos separan para las 6:30 de la tarde. 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

0: Ya estamos juntitos, 6 de la tarde, 38 minutos de este sábado, 6 de junio. Y ya nos queda la última media hora de programa. Sí, guatón, pasó volando la hora. Qué rico poder disfrutarnos, qué rico poder escuchar sus vocecitas, qué rico poder leerlos. Y estar al tanto de todo lo que es el fin de semana juntitos. Y quiero aprovechar este momento, ya que nos queda la última media hora, para preguntarles algo. Obviamente nosotros queremos seguir divirtiéndonos, y qué mejor que divertirnos juntitos. Entonces, les preguntamos a ustedes, si esta noche de sábado 6 de junio te regalaran un pasaje gratis para cualquier lugar del mundo, ¿a dónde te irías y con quién? Cuéntanos, envía tu mensaje de audio a través del WhatsApp. Envía tu nota de audio al WhatsApp.
1: +56 45 259 22 10.
0: Llámanos por teléfono 45 2

0: 89-22-10. Si esta noche te regalaran un pasaje gratis para cualquier lugar del mundo, ¿a dónde te irías y con quién? Coméntanos a través del WhatsApp, más 5645-259-2210.
1: Hola, hola, hola,

0: Toño Barra. Ahí estamos compartiendo, ya estamos celebrando que mi compadre está de matrimonio.
1: Ah, sí.
0: Este, mi caballito. Este chichacho, aquí de la Visa del Valle. Este es tu tato. ¡Wow!
1: ¡Wow! Chuchacho, me cae bien, mi chuchacho. No, vamos al teléfono. ¡Aló!
2: Hola, Karinita.
1: Hola, hermosa. ¿Cómo estás? Muy bien. ¿Y tú cómo estás?
2: Bien, aquí preparando once.
1: Qué rico que van a tomar de rico.
2: Mire, voy a hacer unos churrascos. De cerdo.
1: ¿Ya?
2: Con tomatito.
1: Churrasquito y pan de cerdo, tomatito, marraqueta. ¡Ay!
2: Y a lo mejor hago una mayo de esta casera, con huevito de campo.
1: Oye, es que eso queda maravilloso, te lo recomiendo. Yo que tú la hago igual. Oye, hermosa de mi corazón, referente a la pregunta. Si esta noche te regalaran un pasaje gratis para cualquier lugar del mundo, ¿a dónde te irías y con quién?
2: Mira, yo me iría con mi niñita, me iría a Disney World.
1: ¿A Disney World?
2: Sí, las llevaría a mis cuatro, tres nietas y una hija.
1: Hermosa, ¿cómo se llaman?
2: Leonor, ya. Agustina, Sofi y Noemi.
3: Naomi, es que siempre...
1: Naomi. Ya, pero lo importante sí. Es que te acordaste de ella y las llevarías a sí. Disney World. Y serían a pasar... Sí. Una
2: quería dar las gracias porque el otro día tú saludaste a mi hija, muy lindo, tus saludos de cumpleaños son hermosos, te lo juro, tú, de todos los locutores, la que hace más lindos saludos de cumpleaños eres tú, porque pones el corazón, es como que conociera a las personas que saludas, así que te doy las gracias infinitas.
1: Hermosa, no, gracias a ti. Por contar con nosotros como radio y por escucharnos siempre. Te queremos mucho. Te dejo un tremendo beso.
2: Un besito igual para ti.
1: Gracias.
2: Ya, chao, chao.
1: Chao, hermosa. Ay, ya ves que como que me duele la guata, así como que me pongo nerviosa. Ya, guato, no me moleste, por favor. Y la pregunta dice... Así nomás. Si esta noche te regalan pasajes gratis para cualquier lugar del mundo, ¿a dónde te irías y con quién? Tío Jaime Cirilo.
4: Yo me iría indudablemente a Brasil. Te invitaría a Julián Gutiérrez. Más ese se sabe toda la pica.
1: Oye, qué buena invitación. A mí me falta una invitación también aquí. No lo digo porque quiero que él me invite, ¿no? No, pero sería buena una invitación así de los tíos, las tías, de los papás, del esposo.
5: Oye, Cari, yo, si me ganaron los pasajes, yo me iría a Egipto por cultura, muy bonito, me encantaría conocer.
1: ¿Ya?
5: Iría con mi suegra, como ya está tan vieja, capaz que en una de esas la dejan allá, ya estamos en el pilato.
1: Y la dejan de momia. Oye, que son malos, no sean así con su suegra. Le dieron la vida a sus mujeres.
6: Carinita, yo me iría solo a la Loma de la Cresta. ¿Dónde queda eso?
1: ¿Dónde?
6: En Curicó.
1: Ah.
6: Hay varios nombres que son bien típicos. Sal si puede y cosas por el estilo.
1: Espérame. Que me perdí ahí. ¿Puedes repetir el audio, por favor, de mi amigo Pancho? Que no le entendí.
6: Carinita, yo me iría solo a la Loma de la Cresta. ¿Dónde queda eso? En Curicó. Hay varios nombres que son bien típicos. Sal si puede y cosas por el estilo.
1: Ahora sí entendí. Hoy hablando de eso, acá cerquita en todo caso, no era tan lejos allá. Para un paseo de curso de mi hija cuando estaba en básica, nos tocó ir a allá, po. Y lo más chistoso era los letreros que decían, aquí no es. Aquí tampoco, y dije, ya, broma, ¿qué onda esta gente? ¿Qué onda esta gente tan simpática? Oye, tan folclórica para ponerle nombre a ella. Oye, quiero mandarle muchos besitos a mi hermosa llamada prima Paula Bárbara Riquelmes López. Nombre y apellido, niña. Se me dice, primita, voy en la micro y te vamos escuchando. Voy en la micro y te

0: Vamos escuchando, así que besitos para ti. No me dijiste qué línea de micro, pero te amo. Te amo mucho. Seguimos escuchando sus mensajitos de audios. ¡Aló!
1: Hoy, mi amor, yo te llevo...
0: ¿A dónde?
1: Al déjà vu hoy en la noche. ¿Te parece?
0: Mi amor, yo no quiero panorama. Solo quiero viaje fuera de Chile, por favor. Y Anita, tome asiento, está en su casa, que se queda ahí. No te va a ir al tiro, ¿cierto? Espérame. Oye, mi Anita, ¿te puedo dejar para mí? ¿Te puedo llevar para mi casa? Y que te quedes conmigo. ¿Cómo estás, hermosa?
2: Bien, ¿y tú?
0: Bien, ¿cómo está el cumpleañero?
2: Ahí anda.
0: Ay, qué bueno.
2: El altar solo.
0: Oye, ya, ¿pero es verdad o no?
2: ¿Es verdad?
0: ¿En serio?
2: ¿Va a ir a las canoas con el Julián? ¿O iba a ir ahí a...?
0: No, dile que no puede ir a las canoas. ¿Por qué? Porque hay un accidente ahí y está lleno de carabineros, así que no se puede. Ya, pero si se quiere lanzar el vámonos a déjà vu nosotros, ¿vamos a ver a Juan Alberto?
3: Vamos.
0: Me gusta. Esta es mi amiga, me apaña toda mierda. Seguimos escuchando sus mensajitos a través del WhatsApp. ¿Cómo ha estado Luis Felipe? Qué gusto saludarlo.
4: Buena, son las tardes, noches, señora Cari. Igual lo por acá, espero que esté bien. Bendiciones para todos los auditores. Lo que es yo recién saliendo del almacén de los caseritos ahí, donde te están escuchando a todo volumen ahí.
0: ¿En serio?
4: Saludo al almacén Los Caseritos de acá de Villa del Bú. Gualo, ya tú sabes.
0: Grande Los Caseritos de Villa del Bú. Oye, el otro día, no sé si lo escuchaste por la radio, pero yo decía que el salmoncito ahumado que me trajiste estaba, pero... ¡ay, exquisito! 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
5: Hola, Karina, yo siempre me he preguntado si ahí en la punto 7 penan o no penan. ¿Hay espíritus, escuchan cosas o no? Para que nos cuenta a nosotros, porque es algo bastante interesante.
0: Pero yo creo que eso lo vamos a hablar en otra oportunidad, porque da para rato. Yo les podría decir, ¿sabes qué? No, y todo depende de lo que uno piense, pero hubo un tiempo donde pasaban cositas. Ya vamos a estar... Ah, espérame, que mi primita me mandó dos mensajes de audio y los quiero escuchar. Pero me tienes paciencia, ¿cierto? Ya.

0: Paula.
1: Ah, mi vida, te voy escuchando aquí en la radio, te amo. Aquí vamos, en una micro de un tío de la 1.
0: Un tío de la 1. Ya besitos para el tío de la 1, entonces. Déjeme a la Paulita ahí en su casa, está muy desordenada también. ¿Se acuerdan de la Paulita, Jenita? ¿Te acordáis de la Paula? ¿En serio? Mi cabrita. Está trabajando en el peaje también la Paula, así que si la ve le dice, bueno, Paulita, saludos. Yo te escuchaba ahí en la radio, en la punto 7.
2: Cari, Cari, ¿me podía mandar su Instagram, por favor?
0: ¿Mi Instagram? Pero por supuesto, síganme todos si quieren. CariGutierrez.L, así me va a encontrar en Instagram, por si acaso. Karina con K. CariGutierrez.L.
2: Cari, Cari, yo quiero ir a Cancún con mi esposo y Luis Miguel. No, no, a Cancún, a Acapulco, pero con Luis Miguel y mi marido.
0: Los dos.
2: Hacer un trío por último.
0: Pero niña, por Dios, ¿cómo? Ay, estas cabras, ya se le soltaron las trenzas, ya. ¿Qué vamos a hacer, guatón? Que me quiere ir con los dos.
3: Tú sabes, navegando por tu área.

Dios, por favor. 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Quiero saber algo. Escuchen muy atento a la radio. Tía Froni, ¿está ahí por ahí? Tía Froni.

0: Le quiero enviar con mucho, mucho, mucho amor y cariño a la tía Froni, que está cumpliendo un añito más de vida. Un saludo de parte de su esposo Daniel, sus hijos Katy y Dani, y por supuesto su nuera hermosa favorita de la vida, Fernanda Sepúlveda, junto a sus nietos que la quieren mucho, mucho, mucho y que sean muchos añitos más. Un beso gigante para ti, tía Froni, y para toda tu familia que te está acompañando en este día tan lindo. Y como siempre les digo, que se les cumplan sus deseos, que sea un año lleno, lleno, lleno de puras cosas buenas, de salud, dinero, amor. Pero lo principal, salud para ti. ¡Te queremos, tía Froni! Besitos para ti, tío Daniel. Besitos al papi Daniel. Besitos a la Ferni, besitos a la Katy, besitos a todos los nietos que tienen allá. Happy birthday to you. Y ya me tengo que ir. Haciéndose con Nueva York Sour. Esta blanquita que se quiere ir a México con el esposo y con Luis Miguel. Ay, que me está reír. Está loquilla. Mi Tavi.
1: Hola, mi carita. Oye, yo venía en la micro, menos mal que alcancé a llegar a mi casa. Me dio un dolor de estómago en la micro, Dios mío, señor. Pero era dolor nomás que comí lasaña en el centro y era pura cebolla. No vayan nunca
0: ¿a dónde?
1: A comer lasañas ahí al Platón, creo que está arriba de París. No,
0: ya.
1: Lasaña de cebolla era asquerosa.
0: Lasaña de cebolla.
1: Oye, yo me iría a España con mis niñas. Con ellas yo me ganaba el pasaje. Feliz, me voy a España con mi guagua.
0: Oye, mi Tavi, gracias por la sintonía, gracias por la buena onda. Gracias por aguantarme un ratito más. Nos escuchamos el día lunes en el mismo horario, en el mismo canal. Besitos para todos, cuídense. Y recuerden que el horario es de 5 a 9 de la noche. Se me había olvidado ya, Puyani. Un abrazo, los quiero. Chao, chao, chao, chao. No sé cuántas veces.

0: Te quiero, carilla. No te vayas, Cari, no te vayas, por favor.
1: Chao, que descanse, Cari. Hablamos lunes. Chao,
2: bella hermosa. Chaito, chaito, chaito.

0: Karinita, la señora aquí que quiere ir a Cancún, especifique, ¿quiere ir con el marido, el cantante o con el burro de su pupila, que se llama Luis Miguel?
1: Ay, bueno, cita Karina, todos quieren invitar a su pareja, el pololo, la mamá, el perro, el gato, la tortuga, todo, pero yo sinceramente me lo ganaría, no me lo dejaría para mí, te lo regalaré a ti, por alegrarme mis días. Tú sabes, hay que compartir, no hay que ser egoísta.

0: Karinita Gutiérrez, ¿cómo estás? Mira, quiero pasar una información que es importante para todos los estudiantes de educación superior, educación media y educación básica. Como línea 1 nos pusimos en contacto con Nelson Manríquez y queremos, yo creo que este lunes, ir a dejar la totalidad de pases que tenemos dentro de nuestra línea, ya los pases escolares o las TNE que correspondan al 2025 y 2026. Ya, porque hay gente que extravió su documento y son necesarios para los chicos que estudian. Así que se recopiló toda la información y todo lo que está y todos los objetos perdidos dentro de la línea, y queremos el lunes ir a la oficina de Punto 7 Temuco para que nos ayuden a difundir y a entregar esa documentación tan importante, tan valiosa para los jóvenes que estudian.
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2: Chao, Karina, descansa. Chao, Guatoncito, un abrazo. Los queremos mucho.
3: Cari, ráptame, llévame contigo el de Yabuay.
4: Bloqueenlo por pasado.
5: Sabí que la abuelita no quería perder pan ni pedazo.
3: Chao, que estén bien.

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